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0: chino chino, eso pasó.
1: Es que se enojó, pues, Bertalicia, tú, Chocolata.
2: ¿Por qué se enojó Bertalicia? ¿Qué pasó?
1: Es que se enojó Bertalicia porque yo le dije que no la amaba y me dijo, pero me dijiste que me amabas. Y le dije, es que estaba borracho. Ah. Y me dijo, pero ya llevamos como unos 20 años. Le dije, es que yo tomo mucho. Chido.
2: Bueno, Alfredo, ¿cómo estás, Alfredo? Querías una parodia, ¿verdad? Buenas tardes.
3: Buenas tardes, Choco, muy bien. Espero que ustedes también estén bien.
2: Sí, muy bien, gracias. ¿Cuánto tiempo tienes escuchando Erasmo y la Chocolata?
3: Fíjate, Choco, que lo escuché a un principio cuando tenía como 17 años, hace como 6, 7 años, con mi papá. Luego lo dejé de escuchar y volví a regresar en la pandemia, por ahí como en el 2020.
2: O sea, que tienes ahorita como 23, 24 años.
3: Sí, lo escuchaba luego con mi papá y ahí lo dejé y ya luego regresé yo solito.
2: Qué bueno, te agradecemos mucho, Alfredo, aunque con 23 años y tienes la voz como si, bueno, ya más viejo que el doggy.
0: Ya todo traqueteado.
3: No, me corrieron sin aceite, Choco.
2: Te corrieron sin aceite, no entiendo esa onda, pero bueno, sus dichos de ustedes.
0: Primo, ¿qué parodia quieres?
3: Primo, ahí te va la parodia. Pero primo, antes de la parodia, no, primo, se pasaron con los intros que tienen, la voz, especialmente la de la morra que acaba de cantar ahorita. Están buenísimos, primo.
0: Y la morra está bien buena, primo.
3: No,
0: Lash.
3: No, me imagino, primo, está. Se pasaron, primo. El intro del Jetas de Pescado Muerto está bien bueno también, de Asesinos Desesperados.
0: Esta perro.
3: Felicidades, primo. Ahí te va la parodia.
0: Gracias.
3: Una parodia. La parodia, primo, del trueno, que llevan a un remoto. Andaban ahí en la carnicería el Toro Bravo, ya lo extraño. Y ahí tírate las promociones, primo. Sí. Todos los promos de las ofertas. Y luego que estaba regalando camisas con el nuevo logo. Pero como es el trueno y el garbanzo que andan ahí, se comienzan a transear unas y a venderlas, primo.
0: Ah, no, pero dime mejor una parodia, no quiero historias de veras.
4: Eso sí pasa, ¿eh?
2: Oye, ¿sabían ustedes? Lo voy a decir, lo siento mucho, pero bueno, lo voy a decir. Sácalo. Aquí tenemos cámaras. Pues resulta que cuando llegó toda la nueva mercancía de las nuevas camisas y todo... No solo uno, ¿no? Se les vio sacando material.
0: Material.
2: De Eras de la Chocolata, entre ellos, un tal Daniel Pérez, el garbanzo.
4: No, hombre, a mí no me estén acosando.
2: Y
4: de
2: el
4: nada.
2: Otro, y dirías tú, Alfredo, una camisa, dos camisas. Te lo juro.
3: Recio.
2: Eran como 15 camisas, el garbanzo.
3: Fue recio.
2: Y el otro era el Homero, ¿verdad?
0: Ah, sí, sí, pero ese mero descarado. Esto lo pone en su closet, Choco. Pero tú lo dices.
3: No.
0: Y no los corres.
2: Bueno.
3: No, ya. Choco, yo las compré en el mercado negro, Choco.
2: Bueno, ya echa la parodia, ándale, ya.
0: Órale, pues vámonos con la parodia, señores.
4: ¡Por Dios, no! ¡Eso!
5: ¡Arriba!
0: Así le puso el ranchero chido.
4: ¡Era tu cam de Estorbio!
0: ¡Ay, cosas la rechizo!
6: Señores, ¿pa' qué tanto brinco estando el suelo tan parejo? ¡Agárrese de la brocha! ¡Que me llevo la escalera! ¡Le saludo el trueno! Señoras, señores, ya es viernes. Solamente aquí en Radio Poder, donde tocamos la misma música que en otras radios para que se escuche más bonita. El día de hoy tenemos una promoción del Toro Bravo.
0: Oye, primo, y poniéndole una pausita, hablando del Toro Bravo, dejamos de decir el Toro Bravo porque cuando mencionaba mucho la parodia, como que alguien se puso vivo y sí pusieron carnicerías que se llaman el Toro Bravo, güey.
3: Primo.
0: Sí, pero bueno, seguimos.
6: Bueno, señores, el Toro Bravo, el día de hoy tenemos la especial, sí, tenemos la especial de espinazo de res, solamente $1 la libra, pero solamente tiene que decir que lo escuchó aquí con el trueno en Radio Poder, donde tocaba la misma música que nosotros, pero que escuchamos ahorita. ¡Claro que sí, señoras, señores! Tenemos una promoción, el día de hoy nos va a acompañar el garbanzo del show de Eras de la Chocolata, va a estar conmigo aquí en Radio Poder. Bueno, el garbanzo tiene un turno en la noche donde habla del Enigmas. Ahí tiene su programa que se llama Contacto 13. Claro que sí, señores, señores. Bueno, el trueno en las mañanas, no se lo pierdan. Y el especial que tenemos del Toro Bravo, porque ya viene el fin de semana, señores. Necesitamos hacer la carnita asada. ¿Se va a hacer o no se va a hacer? Bueno, señores, señores. Ahorita vamos a ir a las llamadas. Recuerde, la llamada número 3 se va a llevar completamente gratis. Óigalo bien. 3. Ah, ¿qué más? 10 libras de ribeye. 10 libras de ribeye del Toro Bravo. Completamente gratis. La llamada número 3 se va a llevar 10 10 libras de ribeye. Solamente escuchando aquí. Así que vamos a la llamada número 1. Bueno, gracias. Llamada número 2. Gracias. Llamada número 3. Buenas tardes. ¿Con quién hablamos?
5: Bueno.
6: ¡Ah, don Márquez, el ganador! Se acaba de ganar 10 libras de ribeye, don Mac.
5: Pues no, yo no quiero ganarme nada. Vengo a reclamarte.
6: Ah, caray, don Mac, ¿pero qué me va a reclamar si ahorita estamos aquí con el concurso?
5: Pues tú estabas diciendo que fuéramos acá a la carnicería El Toro Bravo con el señor ese el Marcos en la carnicería. Y dijiste, ve y pídele 2 kilos de maciza y se estaba sacando el chile.
6: A ver, hay que colgarle a don Mac. Vamos a otra llamada rápidamente. Bueno.
7: ¡Bueno!
6: Señora, se acaba de ganar 10 libras de ribeye de la carnicería El Toro Bravo, solamente los viernes con el Trueno.
7: ¡Órale! ¡Qué bueno! Oiga, Trueno, ¿qué es eso?
6: Es un corte especial, es un corte especial que se llama el ribeye. El ribeye es uno de los cortes más especiales. ¿Cómo se llama usted?
7: Me llamo Bertalicia, pero mira, como dicen, ¿para qué andan inventando? Yo mejor no quiero de esa carne porque yo no la conozco bien.
6: ¡Ah, caray! O sea que usted no quiere el ribeye. ¡Es la mejor carne!
7: No, mire, ¿para qué estar inventando? Mejor si tiene 10 millo, deme 10 millo. Y si quiere 10 millo y tasajo 5 y 5.
3: No. Puros pellejos.
6: Ah, caray, bueno, entonces no quiere el ribeye.
7: No, es que yo no sé qué es eso. Si quiere, deme molleja de pollo.
6: Bueno, le vamos a dar molleja de pollo. Recuerden que ya nos vamos porque ahorita nos vamos a presentar en vivo y vamos a estar regalando la nueva camisa con el nuevo escudo, el nuevo logo de los 20 años de Eras de la Chocolata. Y nos vemos. Ahí voy para allá. Los dejo con esa canción muy bonita. Una de las canciones más bonitas que escuchamos aquí. Porque recuerde, en todos lados toca la misma música, pero solamente aquí en Radio Poder se escucha más bonita.
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6: Una hora después. Bueno, señoras y señores, ya estamos aquí en vivo. Tenemos a El Garbanzo. ¿Cómo estás, Garbanzo? Buenas tardes. Es un honor tenerte aquí enfrente de... Tú di que hay gente. De toda esta gente que tenemos aquí.
4: Sí, Trueno, aquí estamos. Hay muchísima gente. Así es que si no llegas ahorita, no vas a alcanzar de los boletos y premios que tenemos, pero principalmente las camisas.
6: Así es, Garbanzo. Recuerden, todavía hay estacionamiento disponible aquí cerca para... Yo sé que la gente está buscando estacionamiento porque hay mucha gente que está llegando. Por favor, lleguen con mucho cuidado. No hay nadie todavía. Pero bueno, aquí los esperamos. Oye, Garbanzo.
4: ¿Qué pasó, Trueno?
6: Ya mandaron una canción. Oye, quiero pedirte algo, Garbanzo. ¿Por qué no de las camisas como nadie las quiere? Hay que venderlas en el eBay.
4: Sí, oye, vi que las están $7 por
6: camisa. Oye, Garbanzo, ¿pero por qué me estás hablando ya como Don Mac?
4: No, Don Mac. $7 la camisa.
6: Oye, al rato, así, para la edad que tienes, Garbanzo, al rato Don Mac va a estar imitando al Garbanzo.
3: Raza.
6: Oye, fíjate que el otro día se enojó mi esposa conmigo porque
4: ¿por qué?
6: El viernes me dijo, oye, no, es que a la relación le falta magia. Y el lunes que regresé, me desaparecí el viernes, sábado y domingo. Le dije, ahí está la magia. Se enojó.
4: Ya vamos al aire, vamos al aire.
6: Señoras, señores, no se puede caminar aquí, hay mucha gente.
4: Además, ¿cuánta gente? ¡Ya no vengan!
6: Oigan, por favor, ya no vengan. Ya se acabaron las camisas, ya las regalamos todas.
4: ¿Rápido? ¿Se acabaron?
6: Se acabaron,
4: ni modo.
6: Sí, así es, gente. Bueno, nos despedimos. Feliz viernes para todos. Hasta luego. Los dejamos con más de Radio Poder.
4: Atentos a la regalona.
6: Más de Radio Poder aquí en Radio Poder. Regresamos la próxima semana con más de las mejores promociones solamente en Radio Poder, donde tocamos la misma música que en otras radios, pero aquí se escucha más bonita con el Trueno y la estrella de la radio, el Garbanzo. Garbanzo.
4: ¡Qué mamá! ¡Ay, quedó, primo! ¡Gracias!
3: ¡Al perro, primo! ¡Gracias! ¡Saludos para el Diablito y para Don COVID!
4: ¡Don COVID!
0: ¡Don Doggy!
3: Nunca le dejen, nunca se les olvide que es Don COVID,
4: el
3: Don Mango.
4: El Gessler.
3: El
4: Gessler es Don COVID.
0: Don COVID. Oye, ahorita todo es risa, pero en aquel momento...
4: Sí, por
3: eso. Así le puso la choco, primo, Don COVID, que andaba todo guango, dice que ya se estaba despidiendo. Ustedes le hicieron sus... Honores, primo, ya se están despidiendo de él al aire.
0: No digas. No, güey, no digas.
4: Es cierto, ya estaba repartiendo su computadora.
6: Oye, ¿qué es eso de hacerle honores cuando estaba en coma, brody?
3: Sí, primo, ya la Choco decía, un placer haberlo tenido y nos acompañó. Y no se imaginaron que no se petateó, ahí está.
0: Aquí
3: sí. Todo guapo, pero ahí anda.
0: Vámonos, ya, no me comprometas, igual que no me comprometas. Eran de la Chocolata, 20 años. Ya volvemos con parodias y más.

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2: Muy bien, nos vamos con el chocolatazo a Chihuahua y aquí hay personas que han hecho el chocolatazo una vez, pero aquí Oscar, este es su tercer chocolatazo. Oscar, tú ya has hecho dos veces el chocolatazo, este es tu tercero.
3: Claro.
2: Pero en los primeros dos te salió todo mal y vas por el tercero, ¿no?
3: Ah, el tercero con este.
4: Oh, no.
2: O sea que tú no aprendes, vas por más.
3: Y faltan otros cinco, y faltan otros cinco más.
2: Bueno, y ahora le vamos a hacer el chocolatazo a Brenda, ¿por qué?
3: No, para estar seguro, ya ve, de repente hay que pagar los alambres.
2: ¿Cuándo fue la última vez que la viste en persona?
3: Tengo como desde noviembre, por ahí.
2: Tú viajaste a Chihuahua y ahí la viste.
3: Sí.
2: ¿Tú la conociste como por internet? ¿Vas y la visitas a Chihuahua? ¿Y qué te dijo cuando estabas ahí con ella? Apenas llevan 6 meses.
3: No, pues vamos a juntarnos. Pues quiero traérmela para acá.
2: ¿Has tenido malas experiencias? ¿Cómo va esta?
3: No, pues ahí va. Pues parece que bien, pero pues uno nunca sabe.
2: ¿Y según ella, cuánto tiempo tiene sin pareja?
3: No, tiene 4 años y medio, dijo.
2: ¿Ella tiene hijos?
3: Tiene 3, 2 hijos y una hija.
2: ¿Son del mismo papá o los 3 son de diferentes?
3: De diferente.
4: Oh, no.
3: De uno, y es que se ha juntado dos veces. Se ha juntado 2 veces. Y el otro es de la otra.
2: ¿Y tú piensas tener hijos con ella?
3: No puede tener ya.
2: ¿A ti no te importa eso?
3: No, sí, pues yo también tengo tres hijos.
2: Apenas 6 meses, pero tú ya te la quieres traer para acá, ¿no?
3: No, luego, pues necesitamos arreglar el pasaporte.
2: Y me imagino tú la estás manteniendo, le das mucho dinero.
3: No, sí, le mando para gastos, 200, 300 por semana.
2: O sea que 300 por semana son 6 meses, ya le has mandado como unos $7,200.
3: Sí.
2: ¿Y por qué mandarle tanto dinero?
3: No, pues yo quiero algo en serio con ella, pero quiero estar seguro también.
2: ¿Te han tocado hablar con los hijos de ella?
3: No, con los hijos no, pero sí saben de mí.
2: Ok, pues vamos a llamarle a ver si te manda los chocolates a ti o se los manda alguien más, ¿ok?
3: Oiga, pero échale el lobo, ahí le pusieron.
5: Porque usted lo pidió, primo, va el lobo.
3: Eso, ya está.
2: Ok, ahí se está marcando, no haga ruido, por favor.
3: Órale.
2: Ahí está el lobo.
6: Bueno,
7: hablo con Brenda. Por cierto, qué bonita voz. ¿Estabas esperando mi llamada?
6: No.
7: No, de verdad, tienes una voz muy bonita, ¿eh? Bueno, te ríes muy bonito también. Oye, disculpa por decirte eso. Bueno, te llamo de una compañía de chocolates. Tenemos una promoción y le mandamos unos chocolates en forma de corazón a alguien especial que tú tengas, Brenda. ¿Tienes a alguien especial?
6: No sabría quién, la verdad.
7: O sea, no tienes a nadie. Oye, pero ponte seria, Brenda.
6: Okay.
7: Pero poquito nada más. Te digo que le mando los chocolates a alguien especial que tú tengas. Es una promoción y por eso te llamaba.
6: Okay.
7: Pero me sorprendió tu voz, que está muy bonita y muy, muy hermosa, ¿verdad? Pero entonces no tienes pareja, no tienes novio, no tienes a nadie.
6: No.
7: De verdad, con esa voz tan bonita no tienes novio.
6: No, a nadie.
7: ¿Algún amigo especial, esposo? A nadie, no tienes.
6: No.
7: Ah, muy bien. Pues déjame decirte que tienes una vocecita bien rica que me encantó, ¿eh?
6: No me digas que vas a mandar a mí los chocolates, ¿eh?
7: Pues sí, estaría rico que yo te mande los chocolates a ti, ¿no?
6: Pues sí.
7: Además que tienes una voz muy rica, me imagino que físicamente estás muy bien, ¿no?
6: Sí.
7: ¿Haces mucho ejercicio?
6: Sí, más o menos.
7: Muy bien. ¿Y color de piel?
6: Morena, cabello negro.
7: Morena, cabello negro.
6: Uh-huh.
7: ¿Cabello negro lacio?
6: Sí, lacio.
7: ¿Y eres alta o chaparrita?
6: Chaparrita.
7: Me encantan morenitas, me encantan con el cabello oscuro, lacio. ¿Y qué mejor que chaparrita para levantarte más fácil? ¿Está bien si te imagino que te estoy levantando o está mal?
6: Está bien.
7: Así está bien. ¿Y de verdad no tienes a nadie?
6: No.
7: Pues sería más rico, mejor si te llevo los chocolates, ¿no?
6: ¿Será?
7: Puede ser, yo creo que sí. De la Ciudad de México. Pero mira, déjale pregunta a Oscar, a ver si me deja que te visite. Oscar.
3: Bueno.
5: ¡Colgó!
3: A la loca.
2: Márquele de nuevo.
3: Háblele otra vez, háblele de volada, de volada.
2: ¿Estás escuchando todo, Oscar?
3: No, sí, eso sí, sí, oye. Háblele otra vez, háblele, a ver, de volada, márquele.
5: Pero yo pienso que no alcanzó a escuchar lo de Oscar.
3: Sí, dele, márquele, a ver si le contesta.
2: ¿Pero seguro que escuchaste todo, Oscar?
3: Sí, lo oí yo.
7: Bueno. Hola, ¿te acuerdas de mí?
6: Sí, me acuerdo de vos.
7: Entonces me decías que no tienes a nadie, ¿verdad?
6: No.
7: Pues qué desperdicio, después de que te describiste tan rica, la verdad, ahí estaría yo contigo dándote los chocolatitos en tu boca. Oye, pero me dices que no tienes a nadie, pero aquí tengo en la línea a Oscar, que estuvo escuchando toda la llamada. ¿Quién es él? Oscar, ¿quién es Oscar que estuvo escuchando la llamada?
6: Oscar.
7: Sí, ¿no conoces a nadie que se llame Oscar?
6: No.
7: Ahí está Choco.
2: Adelante, Oscar, ahí está tu tercer chocolatazo.
4: Hola.
8: Oh, no.
4: Hola, Brenda. Bueno.

0: No, pues se asustó también, ella.
1: Sí, pero, o sea, no, yo pensé que le ibas a reclamar, como que no tienes a nadie, aquí estoy yo, bla, bla, bla, no dijiste nada.
0: No, me quedé a ceros, nomás.
1: Bueno, así déjale, Garbanzo.
0: Órale, pues. No, bye, bye.
1: Ok, bye.
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0: primo, primo, primo, primo, primo.
1: Primo, primo, primo, primo, ¿de dónde nos llamas?
0: De Ciudad Juárez, primo.
1: Ah, chulada, primo. ¿Qué parodia vas a querer?
0: Oye, primo, ¿sabes qué? Quiero una... Quiero que te dejes más en corona de fútbol picante.
1: Ey.
0: Donde está, pues ya sabes, el José Ramón, el Tuca, Sague, y ya también es parte del programa El Piojo. Entonces... Ahora resulta que el Piolín, el Careperro, es el productor de fútbol picante. Ah, y llega y le dice a José Ramón que ahora ya no van a hablar de fútbol, ahora es chisme picante, y empieza a contar cada uno un chisme.
2: Muy buena
1: esa, está buena esa.
2: Entonces
1: ya no van a hablar de fútbol, puro chisme.
0: No, que están diciendo cualquier nota de fútbol y que llega Papuchón, te la comiste, Papuchón, y dice que le dice a José Ramón que ahora tienen que hablar de chismes, y por ejemplo, dice José Ramón, ok, pues vamos a hablar ahora, y que cada quien diga una nota, por ejemplo, que José Ramón hable de esta, ¿cómo se llama? De Ángel Aguilar, que ya se separó de Cristian Nodal, o que se va a separar, o sea, que sean puro chismes. Y luego que el Piojo hable de Chente Junior, que ya por fin embarazó a su novia. Okay. Y que cada quien cuente un chisme así, por ejemplo, que el Tuca cuente de cómo está Bruce Willis, que ya no se acuerda de nada, y así, ¿sabes, primo?
1: Okay, muy bien, entonces Piolín va a ser el productor, les va a decir, para aquí aparen con su fútbol y vamos a hablar de lo que da rating el chisme. ¡Vámonos, pues!
0: Échale.
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4: Hola, ¿qué tal? Buenas noches. Hoy en Fútbol Picante les tenemos lo último. El América y el francés están causando mucha controversia. Piojo. No, está enganchado. Yo cuando estoy en el América no me quise un premio en francés, cabrón, porque no me lo trajeron. Pero pues me da gusto, ojalá le vaya bien, ¿no? Más que no le meta goles a Navas, porque yo soy un entrenador y estoy aquí. Gracias, Piojo. ¿Qué pasó?
1: A ver, Pabuchón, que el perro corte. Vamos a ver. Pabuchón, eso no está dando rating, que el perro.
4: A ver, no puedes decir rating, ¿por qué? ¿No tienes? ¿No lo conoces?
1: ¿Qué pasó, Pabuchón? ¿Qué pasó, Pabuchón? A ver, que el perro, vamos a. Aquí hay unas notas para todos.
4: A ver, y,
5: nota.
4: Oye, con todo respeto, ¿de qué se trata esto?
1: No le hagas de emoción, Babuchón. Vamos a levantar el rating, cari perro. ¿A qué venimos?
5: ¡A triunfar!
1: A levantar el rating, cari perro, Babuchón. Así que vamos a ver. Vamos a hablar de chismes de aquí en adelante. Va de nuevo. Vamos a ver. 5, 4, 3, 2. Corre en la cámara tú, Babuchón.
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1: Pero dime más mi nombre, Babuchón.
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1: Échale más, Babuchón, échale más.
4: El Piolín.
1: Eso, cari perro.
4: Hola, ¿qué tal? Buenas noches. Ya se supo. Ahora sí, Ángela está sintiendo pasos en la azotea porque parece que Cristian Nodal ya anda con otra. Eso y más hoy en Chisme Picante. Tuca, buenas noches.
6: Buenas noches, qué lamentable, mano. Tenemos problemas por un lado o por otro, porque también ya se sabe que Peso Pluma está teniendo problemas con su novia, y mira que este muchacho es un hombre que... Pues que es un joven que tiene mucho futuro.
4: Gracias, Tucán. También tenemos a Miguel Herrera. Miguel, ¿cómo estás?
7: No, preocupado por caso, que no tiene dinero. Y pues estamos hablando que ya que va a ser un OnlyFans, cabrón. Hay que ver lo de OnlyFans. Y pues, vamos a ver qué pasa ahí, ¿no? Porque pues, es una muchacha que tiene mucho talento. Así que vamos a verlo, ¿no? Entonces vamos a ver qué pasa con esto.
4: Sague, ¿cómo estás, Sague?
8: Hola, le saluda Zag de las gloriosas y poderosas Águilas de la América y la noticia José Ramón de Sofía Vergara, que ya hablan de que está perdiendo peso y hablan de una enfermedad.
4: Muy bien, muy bien. A ver, bueno, tenemos ya a nuestro reportero John Sunkley, que está allá. John Sunkley, que está en... ¿Dónde está Televisa, John?
5: Hola, ¿cómo estás, José Ramón? Aquí afuera de Televisa. Acaba de entrar en este momento Alejandra Guzmán, que tiene problemas de alcoholismo y de drogadicción después de que murió su mamá. La están internando, así que te voy a traer todo más adelante. Es unos rumores, les voy a adelantar algo, pero para mí que no la libra, ¿eh? Para mí que no la libra, ¿eh?
7: Bueno, está bien, John. A ver, vamos rápidamente aquí. Tuca, platícame.
6: Bueno, primero decirte que yo viví muchos años en Monterrey. Ahí vivía Gloria Trevi, era mi vecina. No. Y dicen que Gloria Trevi y Raúl Alejandro serán los galadornados en Estados Unidos, así que les van a dar un premio de la herencia latina de Heritage Foundation. Gloria Trevi seguramente no saben ellos que mató niños en Brasil. Naturalmente, de lo que se está diciendo, mano. Me dijeron que hablara de chismes, pues vamos a meterle, mano.
7: A ver, es lamentable, pero lo que sí es lamentable es que Pepe Aguilar, después de que le dedicarían una canción a Cristian Nodal, ya lo trae como su hijo. Vi unos videos donde anda en el soyate montando a caballo Cristian Nodal en el rancho de allá en Zacatecas. ¿Qué opinas de esto, Piojo?
9: No, pues la hipocresía, cabrón, ¿no? Pues le dedicas una canción, lo que es matar, y después los usa los caballos de los abuelos. No, pues, yo soy Team Majo, cabrón. Yo soy Team Majo y no quiero saber nada de eso, cabrón.
7: Gracias, gracias. Bueno, está fútbol, perdón.
1: ¡Oh!
7: Chisme, ¿qué pasó?
1: ¿Papuchón? A ver, Papuchón, échale ganas, ya estás viejo, tú. ¿Qué quieres, cocaína o qué, caray perro?
7: Perdón, ya regresamos, son más.
1: Ahí está la
10: muy
1: parodia.
10: Buena, creo. Muy buena, buena.
1: Miguel.
8: Sí, jalaría.
1: Esa parodia tiene que seguir, ¿no?
8: Sí, tiene que jalar.
1: Tiene que jalar. Primo, gracias. Sí, saludos a toda la banda de Juaritos, allá a toda la gente del Paso. Gracias.
8: Saludos a Luis Bailón.
0: Hola, primo. Hoy, ahí cuando necesitan a alguien perrote ahí que estén contratando, me dicen.
1: Sí, para empezar.
8: ¿Conoces a alguien?
1: Para empezar con ideas. ¿Por qué tú conoces a alguien? Ay, José. Ahí nos mandan las ideas mejor, nomás gratis. Ya. Regresamos, señor. Bueno, pues, show más chido. Primo, gracias. Ahí si tienes una prima, dice la canción, presenta.
8: Ah, bueno.
0: Un saludo, primo.
8: Dale.
1: ¿Para quién?
0: Ah, era para
1: ¡a
0: mí.
1: Nadie!
0: ¡Ah!
1: ¡Oh! Ese muchacho malcriado.

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1: ¡Hija! ¡Choco!
3: Las tortas, ¿no? Algo,
4: bueno,
3: bebés.
4: Muy buenas tardes. Que tengan excelente viernes. ¡Feliz mayo! Ya es mayo. Garbanzo, ¿querás no hacer una canchita de fútbol?
3: No lo insultes, ya la hizo, ya ahora es hecho. Inaugurar, Choco.
1: Mañana inaugura el Brody.
3: Usó tus.
4: ¿Van a ir ustedes?
3: Vamos a ir solo porque nos invitó Erasno con VIP.
1: Va a ir el Diablito.
4: ¿El Diablito?
5: Voy allí, Choco.
4: ¿En serio? ¿Vas a ir con, me van a ir con tu esposa? Si no, no te van a ir.
5: No. O sea, obviamente le tomo.
1: Ahorita les digo a todos los que me están escuchando que invité a lo de las tequitas, no mujeres.
4: No mujeres.
3: Cálmate tú, cantina, el Indio Azteca.
1: El Indio Azteca de Monterrey me enseñó que no hay mujeres, Choco.
4: Va a haber mujeres.
1: No.
5: Si veo uno, me voy.
1: No hay mujeres ni niños. No queremos que anden ahí, que ya me voy porque me está llorando el niño.
3: No. Oye, pero el Diablito, si va, prácticamente ya no le van a poder decir Memo Ochoa.
4: ¿Por qué?
3: Porque no era bueno para las salidas. O sea, ¿qué le está pasando?
5: ¿Cuándo nos vamos hoy?
1: Yo me voy ahora, yo no sé tú, pero yo
3: no dejo de pensar. ¿Este se quiere ir desde ayer?
5: Jesús, te quiero.
3: Choco, este delito se quiere ir desde ayer, ¿tú crees? Y ahora no le dijo, sí, déjate, doy la lista de hoteles donde te puedes quedar.
1: Hay uno bien cerquita ahí, güey. Llévate tu casita de campaña, güey. Vamos a hacer camping, ¿o qué?
3: Eso estaría perro. ¿Sabes qué? Sí, es buena idea, güey. Yo me voy a quedar en mi nave, güey, en mi carro.
1: Cálmate, ni que fueras, bueno. Vámonos, Choco, con las encuestas.
6: Oye, Erasno, pero ya Brody, antes de que sigas, si tú vas a tener tu propia canchita de fútbol, yo creo que el 000 menos del mundo tiene una canchita de fútbol.
1: Ajá.
3: Es verdad.
6: ¿No te trae recuerdos de cuando eras niño que no tenías nada, Brody?
3: Oye, güey, sí.
1: Bueno, pues hay cosas que uno piensa, pero este no es el show de Piolín, papuchón, que hay perro.
4: No, Erasno, platícanos algo.
1: Ok, este güey va a empezar a burlarse, se van a empezar a burlar y eso no me gusta.
4: Cuando alguien se burla, si alguien se burla ya paras la historia.
1: Bueno, Choco, cuando yo era niño, estaba yo, pues estaba morrillo, pues chiquillo. Lo que yo más me acuerdo de que era niño era cuando tembló en el 86. ¿Qué tembló? En el 85, que digan. Yo me acuerdo que estaba ahí el morrillo, yo soy del 81, acuérdense. Entonces, me acuerdo que nos mandó mi jefa y me acuerdo que fue la madriza más grande que me ha puesto mi jefa en la historia.
4: ¿Te golpeó?
1: Feo. Y yo creo que me lo gané.
4: O sea, tú te lo ganaste.
1: Me fui a Jiquilpan a vender, nos dio cosas para vender. Nosotros vendíamos tierra de encino, Choco, que sacabas de los encinos ahí, las echabas en un costal. Los chavas en el burro, en el aparejo, uno para cada lado, para que anivelaran. Y íbamos también a veces a vender aguamiel, Choco, así que raspábamos de los magueyes. Y íbamos ahí para el pueblo, ¿verdad? Antes de que viviéramos en Jiquilpan. Entonces, dijo, vete a vender costales de tierra de encino, güey, que es como aquí mulch. Que le
3: mulch,
1: llaman,
3: yes,
1: como mulch, para las plantas, para los jardines. Las casas ricas, grababan unos portones así, se abría con llantitas abajo, así.
3: No,
1: y decías, ¡ay, qué chido, güey! Unas bardas con botellas. Pura casa de material, de tabique rojo, güey, en el rancho puro, ya sabes. Choco, y entonces, pues me fui a vender, nos dieron muchos costales. Y ya nos íbamos como unos 6 burritos cargaditos, íbamos ahí. Y esta vez me mandaron solo, estaba bien chiquillo, Choco, ahí uno le enseñan así, ya iba. Y pues yo andaba ahí vendiendo tierra en encino, costales de tierra en encino, y así. Y ahí andaba y pues ahí andaba así.
6: No, brody, tranquilo.
3: No estamos interviniendo para que termines.
4: No, ya vas a llorar como.
5: Ya, yeah, dale.
1: Es que yo me acuerdo que.
5: Me dijo. Oh, man, what a little.
1: Me acuerdo la manita cuando me dijo, adiós.
3: ¿Quién te decía adiós?
1: Mi ma, güey, conmigo venía del rancho, me da así. Cuídate, mijo. Cuídate, mijo, a cualquier cosa me mandas un WhatsApp o algo así. No sé, todavía. Y ahí voy. Y llegué Choco después de que anduve allá en Jiquilpan y llegué ahí.
4: ¿Pero por qué es que fue tu culpa que te haya pegado? A esa edad, era para pegarle a tu mamá.
1: No, no.
3: No te pases de lado.
1: Era normal para nosotros.
3: ¿Era normal que te zumbara
1: tu mamá? Sí, era normal, güey. Y ella me dijo, ¿cuántos vendiste, hijo? Y yo le dije... Dije...
3: No manches, está acá, eso está acá.
1: Le dije, nueve.
4: Ok.
1: Y le dije, no he vendido nada.
3: Ah.
1: Y me puso una madriz.
6: No, pues sí.
4: No, no, no,
6: sí,
4: pues hasta sí. Yo te la ponía.
1: ¡Arden! ¡Arden! ¡Otra!
4: No he vendido nada.
2: Ahorita regresamos,
4: señores.
2: La fiesta ya
3: no he vendido.

0: estamos en mayo.
1: Saludos a mi papá que se llama Mayo.
2: ¿Cumpleaños en este mes tu papá?
1: Así le dicen.
2: ¿Se llama Mayo?
1: Es Amado, pero le dicen Mayo.
3: Ay, no llores, Choco.
2: ¿Qué tiene que ver Mayo con Amado?
1: A ver, Choco, te acabo de decir que le dicen Mayo.
2: Ya sé, pero ¿qué tiene que ver?
1: Pues es Mayo.
2: Ok, ya sé que es Mayo, pero ¿qué no lo puedo relacionar el nombre?
1: No sé, Choco, yo no sé quién inventó esto, no sé.
0: Pero es que tú dices muy así, le dicen Mayo porque se llama Amado. O sea, es como que, ok.
1: Es lo que yo asumo.
0: Oye, por eso se llama Amado, pues está bien, ¿no?
1: Yo creo que ¿sabes por qué, Choco? Porque a lo
0: mejor... Se llama Amado.
1: Porque le dicen Amado, pero a lo mejor es... De chiquito le dicen Amayo y Mayo, y ya se quedó.
2: Bueno, puede ser, sí, puede ser eso, ¿no?
0: Fíjate que a mí, Choco, me decían Papacito.
2: Ok, vamos con alguien más, este show no es tuyo. Vamos con lo de... Pues el día de ayer hablamos de lo que había pasado en abril. Tendremos ahí el podcast para que lo escuches, estuvo divertido. Pero hoy vamos a hablar de lo que... ¿Qué crees que pase en mayo con la guerra?
3: Lo que va a pasar es de que es... ¿Qué pasó con las encuestas?
1: No,
3: espérate,
1: la pregunta que acabas de decir es importante. Choco, yo creo que las pláticas de cese el fuego sí van bien y yo creo que va a terminar.
4: Como no tiene verbo este, mejor, a lo que ya está ahí,
1: no
4: maldito
1: tiene nada,
4: huevón.
1: Eres un desgraciado.
3: Tú eres huevón.
4: Sí, y lo sabes bien.
0: Choco, entonces yo pienso que en mayo lo que va a pasar, yo pienso que vamos a celebrar el Día de las Madres.
3: Otro huevón.
2: Dios mío. ¿Qué va a pasar, Doggy?
4: No, de lo que creo que va a pasar, yo creo que sí, ya se va a parar la guerra. Se va a parar la guerra ya, Choco. En mayo se para.
0: Choco, yo creo que en mayo ya se van a concentrar todos los jugadores de la selección para jugar en junio.
2: Pero eso ya está, ¿qué va a pasar?
0: Por eso, son cosas, yo no ando ahí como que diciendo que sí, que no. Vámonos ahora sí, Diablito, a las encuestas. Vámonos con la encuesta número 10.
1: Ah, caray,
0: el día
1: la
0: 10. El Día del Niño fue ayer.
1: Ok.
0: Se celebró en México, ¿verdad?
1: Sí.
0: El día 30 de abril. ¿Tu infancia, Choco, fue feliz, triste, terrible, ni triste ni feliz?
2: Fue una niña muy feliz.
0: Yo también fui feliz.
1: Yo también felizazo.
3: Ni triste ni feliz.
2: ¿Por qué ni triste ni feliz?
3: Es que la verdad no recuerdo nada.
4: Oye, pero a ti te abandonó tu papá, debe ser algo triste, ¿no?
3: Sí, pero, o sea, es que no recuerdo mi niñez, la verdad, no.
0: Wow. Oye, güey, la neta.
1: ¿Es en serio?
0: Tú, tu jefe, güey, que se volvió tu papá, ¿verdad?
3: Ajá.
0: Él, ¿cuándo llegó a tu vida? ¿Cuántos años tenías?
3: Tenía como 8 años.
2: ¿Tenías 8 años?
3: Al año, ajá.
2: O sea, oye, esa edad está duro, ¿no? Porque, o sea, a los 5 todavía estás más chiquito. 8 años ves llegar otro hombre a tu casa. O sea.
3: Ya.
0: No, y los primeros días está duro porque es cuando están en luna de miel, ¿no?
4: Oye, brody.
0: No.
2: Oh, my God.
0: Güey, pues sí, güey. Los primeros días si te vas a vivir con una morra, güey.
1: Es que hay cosas que no se pueden decir así nada más, güey.
0: ¿Cómo?
1: ¿Cómo vas a decir que son los días más difíciles? Porque están en luna de miel.
0: Ese día te ibas mucho a jugar al parque, ¿verdad?
1: Hijo de la... Ese maldito show.
3: Ya está cañón.
1: Ese maldito
2: show. Oye, ¿te recuerdas cuando llegó ese hombre a tu casa?
3: Claro.
2: ¿Y ahora tú lo amas como tu papá?
3: Sí, lo quiero, lo estimo mucho.
2: ¿O lo quieres?
3: Lo quiero.
2: ¿Estás agradecido con él?
3: He hecho buenas cosas. No voy a decir que no. He hecho buenas cosas. O sea, creo que fue nuestro Joseph.
2: Ok. ¿Y tus hermanos que son más grandes que...?
3: No, son menores.
2: Ah, son menores. O sea, tú eres el mayor. O sea, a ti te tocaba. Pero no, ¿algún día te has peleado con él?
3: Con él no, con mi mamá sí.
2: ¿Por culpa de él?
3: Creo que sí. Es que no te digo que no recuerdo. De verdad, no recuerdo mucho.
0: ¿Y dices si te subían las piernas, güey, o no?
3: No.
4: Es diferente, ¿no? Un padrastro es que sube a su hijo a las piernas. Pero a mí me alegan, Choco, aquí que es normal.
2: Doggy, vamos a entrar en ese tema. Y tú, Garbanzo, tienes que estarte riendo en mute porque eso no está bien.
1: ¿Qué tiene que ver que se lo siente? Que es que un padrastro es diferente, güey. Está bien estúpido.
3: ¿Por qué te ríes?
0: ¿Por qué te ríes, güey?
1: ¿Cómo va a agarrar a esa posmita? Y se lo va a rir. Bien pasado.
2: Bueno, y Diablito, entonces, el que no. Eso te hizo sentir. O sea, él te ayudó a tener una vida bonita, una niñez bonita. Ay,
3: bueno, creo que me dijo en un paso donde tenía que ir. Correcto, pues. Ay, o sea, no pandillas, no.
0: Ah, entonces sí se enojaba, güey, era estricto.
4: Oh, yeah, man. Pues dijo que era el Joseph, es el papá de Michael Jackson.
0: Oh, pues el papá, ya viste, sí. Choco.
2: Muy, muy padre la película, sí, ¿no?
4: Muy buena la de Michael.
3: Sí, daba cintazos así.
4: Oye, pero eso debe haber sido difícil para tu mamá que ver.
3: Y no decir nada ya.
4: Eso está cañón.
3: Maybe por eso. Por eso tengo resentimiento. Maybe, I don't know.
4: Pero es que ¿no le has preguntado?
0: Oye, lo peor, Choco, no, es de que ahora que su papá, que ojalá y esté mejor, se enfermó.
4: Ah, sí.
0: Tenía un carro escondido del año de lujo. Y ajá, el diablito se lo destapó.
2: O sea, ¿tenía un coche que no usaba?
3: Ya. Pero eso son cosas ya personales.
0: Ah, perdón, Brody. Este es más personal, no vamos a hablar de eso, del carro que tenía escondido.
4: Un carro escondido de la familia, güey.
0: ¿Te acuerdas el de don Vicente allá en...
4: Oh, así. Ah,
0: justo.
4: ¿Neta, diablito?
3: Ya, era un Ferrari.
0: Y lo descubrieron el carro y dijeron, oye, este carro, dijo, tápenme eso.
4: Y tiene otro. Pues.
0: Bueno, ya. No, qué incómodo.
2: ¿Qué dijo la gente?
0: 64% son niños felices que nos escuchan, no se ve. Oye, Choco, ¿qué orgullo mexicano pesa más? ¿Deporte, música, cultura, gastronomía?
2: No, la gastronomía, orgullosamente nuestra comida es lo mejor.
0: Encuesta 8, ¿cómo es más qué es más común en México, ayudar sin conocer a alguien? ¿Quejarse de todo, reírse de todo o dejar todo al último?
2: Bueno, dejar todo al último, ¿no?
0: Eso es 34%, sí, la mayoría deja todo al último, pero ¿qué está empatado? Mira, 23% dice reírse de todo, como el garbanzo, él es bien mexicano, casi no se le notan. Quejarse de todo, 21%, y empatados con ayudar sin conocer. Somos gente que ayuda sin conocer. Así que, ¿qué, güey? ¿Qué traes, garbanzo?
4: Choco, teníamos las encuestas para hacer, o sea, unos 20 minutos. Y se las pegó en 30 segundos con tal de estarle sacando fregaderas a ese vigor.
3: ¿Cómo que ese es gordo?
0: Ese pinto gordo.
3: Estás gordo también, bro.
0: Ah, eso sí. Oye, Choco, ¿nos dimos cuenta qué tan gordo es el garbanzo allá en Acapulco? Oye, pero está gordo, gordo, brother. Porque, dije, pues ya es que los niños dicen, las mamás, ya que se estire, se le va a quitar.
4: Es el último estiro.
2: Es una nacada que las señoras digan, ay, mijo, vas a ver, estás gordito, nada más que te me estires, vas a ver.
0: Y el garbanzo, Choco, se estiró, pero lo vimos pasar por el lobby y dijimos, ay, güey, porcel. Y no era el garbanzo. Oye, gordito, ya despide el segmento, gordito.
4: Gracias por haber estado aquí en este segmento. ¡Sigue más! ¡Hoy viernes!

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0: es?
1: ¡Échalo, Robert!
0: ¿Qué parodia quieres, primo? Casi no te escuchamos.
2: Primo, se ven los niños. Pues mire, yo toco la parodia de este año.
3: A
2: la
3: ver.
2: Mejor parodia.
0: Échale.
2: Se nos casa Barney.
3: Uy,
2: Se van a caray. Aquí estoy algo acá. Nervioso.
0: Ya súbete el pantalón.
2: Híjole, ¿no? ¿Sabes que nos van a Las Vegas a su despedida de soltarlo? Nos acompaña Vicente Fox.
3: Ok.
2: El pelo de algodón. El resortín de la resortera.
0: ¡Ay, papachita!
2: Y se van con las ladies guapas de allá de Las Vegas. Donde aparece el cerebro, Bertalicia y la mera mera, la Chocolata. Pero como no traían dinero, ya no traían nada porque el Fox se lo gastó. Acá ya sabes con qué. Entonces se metieron a un tuburio de los Vara. Y ahí en esa tupila, ahí le pones tú. Hasta el cacahuate. Come.
3: No, está interesante, está chido.
0: Entonces, se va Barney, Resortes y Fox a la despedida de soltero a Las Vegas, van al Street Club y ahí está el Seleno, la Choco.
3: Y Bertalicia.
0: Y el Garba. Ay, Bertalicia.
4: No, güey, la otra vieja.
3: Seleno.
0: A ver.
2: Salen disparadidos porque se encontraron con puro Transformer.
0: Y no traen dinero, y entonces al último llega el Garbanzo y les dice: yo pago. Le dicen, Garbanzo, gracias, sí. Y el Garbanzo va a decir, pero quiero que todos me den un beso.
3: Güey, espérate, eso no lo dijo él.
0: Pero yo me lo voy a inventar. ¿Quién más hace la parodia, tú o yo? Cuando tú hagas parodias, me dices, ¿qué hago? ¡Vámonos!
2: La chocolate,
0: ya sabes.
5: Hola, sí, hombre, voy a hacer stripper, ándele, a ver.
0: ¡Vámonos! ¡Y la chocolate!

0: entonces nos vamos a Las Vegas.
1: Ay, sí, nos vamos a ir a Las Vegas porque voy a celebrar mi despedida de dinosaurio. ¡Soltero!
0: Muy bien, me da gusto. Entonces yo llego allí a Las Vegas directo aquí de Guanajuato. Voy a decirle a ver si me sacan un vuelo directo.
1: Ay, está bien. Y también vamos a llevar... vamos a llevar a Resortes.
0: Ah, caray, que no estaba muerto.
1: Ay, sí, pero esto es una parodia. No seas pendejo.
0: Tienes razón. Tienes razón.
1: ¿Vas o no vas?
2: Ay, papachita, siempre quise ir a Las Vegas. Ay, papachita, quiero ir a ver a las muchachas bailar contigo, Barney. Cuando yo estaba joven, tú no existías. Ay, papachita.
0: Muy bien, pues vámonos. Vámonos a Las Vegas.
3: Una semana después. All right, ladies and gentlemen. Ladies and gentlemen, here we are. There is Sabrina.
2: Ay, mamachita, ¿cómo le pegan los tacones? ¿Cómo se acuesta boca arriba y se pega con los tacones? Ay, mamachita.
0: Mira, la güerita aquella que está del otro lado.
2: Ay, mamachita.
1: Yo, como yo soy el que está celebrando la despedida de soltero, quiero que me traigan dos viejotas.
0: Hey, tú, ven, tráele las dos cuando se bajen. Esas, aquí, él está celebrando la despedida de soltero.
2: Ay, yo estoy muy preocupado porque no tenemos dinero.
0: ¿Cómo no? Aquí tengo mucho dinero que me robé cuando era presidente, puro cash.
2: Ay, mamachita, ¿de dónde sacaste el dinero?
0: Tú no digas nada, nada más. Disfruta, Barney. Ahí vienen las muchachas.
3: Right, ladies and gentlemen, here we go. $30, the private room for you guys. Hey! All right, ladies and gentlemen, we

0: 5 de la mañana. Oye, ya se nos acabó el dinero.
1: Ay, me están diciendo que tengo que pagarles. Les debo $3,000. Ay, papachita, Barry.
2: Ay, yo no traigo dinero porque yo soy el de la despedida de soltero.

0: Mira, sí, cuando yo dije que te iba a pagar, me hablabas muy bonito, decías, ay, papi, ay, chiquito, ay, papacito, y ahora me dices, estúpido.
1: Obvio, aquí vienes a que te bailemos y tienes que pagar, idiota.
0: Ay, papachita.
2: ¿Qué en eso llegó El Salvador.
3: Hola, ¿cómo están, chiquitines? No se preocupen, ya veo que...
2: Estamos bien, Garbanzo.
3: Sí, ya veo que tienen problemas para pagarle aquí a las damas, ¿verdad?
2: Sí.
3: Se preocupen, yo voy a pagar por todos ustedes.
0: ¡Ay, papachita, qué bueno! ¡Un buen samaritano!
3: ¿Cuál buen samaritano? ¿Cuál? Espérate.
4: Oiga, a ver, ¿qué es lo que tenemos que hacer? ¿Lavar los platos?
3: ¿Quieren que le pague a las muchachas?
4: Sí.
3: Pero yo les voy a pagar, pero primero tú y tú tienen que darle un llegue al chóstomo. Tiene que darle un besito a Kira.
0: Ah, eso no, es la parodia, no es así. No, es, te sí. Tienen que bailar a ti. Ay, papachita. Chosto. Más put. Órale, Rubén, ¿de dónde llamas?
5: Desde el paso,
0: Texas, saludos al paso. Ahí está, ya regresamos. Saludos, ¿para quién?
5: Saludos para todos los carpeteros aquí del paso, Texas.
0: Saludos ahí a todos los carpeteros. Saludos a toda la banda de Chihuahua, de Juárez. Las Cruces, Nuevo México. ¡Ya volvemos! ¡Que nos choca chido!
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0: están, bebés de luz? Bueno, vámonos. Este es el playlist más chido. Iniciamos el mes de mayo con música nueva, música interesante, música que empieza a llegar a los playlists, pero llega especialmente al playlist más chido. Y bueno, aquí como ya es una especie de costumbre, de tradición, empezamos con tu canción. ¿Cuál es tu canción preferida de este mes de mayo? ¿Primero de mayo, Diablito?
1: ¿Cuál sería? Me vas a involucrar, ay, qué chido, bro.
0: Dale.
1: El playlist más chido. No sé si ya escuchaste la de Rayleigh Barba. ¿Sí sabes quién es el que era del grupo Elefante?
0: Rayleigh Barba. Oh, ¿te acuerdas que una vez vino y estuvo abrazándonos, dándonos vibraciones de su pecho? A la gente que no sabe, un día vino Rayleigh Barba al show de Erasmo y la Chocolata y nos abrazaba, y cuando nos abrazaba, hacía este ruido, o sea, nos abrazaba así fuerte y nos hacía... Y sí se sentía la vibración, decía, eso es para pasar las buenas vibras, hermano. ¡Cállate!
1: Oye, bro, algunos artistas hacen canciones que dan un adelanto de lo que va a hacer con su grupo, ¿no?
0: Sí.
1: Por ejemplo, tiene la canción de Abandonado y dejó abandonado su grupo.
0: ¿Neta?
1: Pues ve, es solista ahora. Y por eso tiene esta nueva canción que se llama Amor del Bueno. Y ¿lo quieres escuchar?
0: A ver, ponle Amor del Bueno.
1: Let's go, baby.
0: Oye, ¿no es la que hizo con Alfredo Olivas esta rola? La hicieron juntos, ¿no?
1: Sí, junto a...
0: No manches, a ver, esta suena interesante, venga de ahí.

0: chida, ¿no?
1: Está buena.
0: Es que Rayleigh acaba de hacer este álbum donde va a incluir diferentes colaboraciones de mexicanos. Está chido. I like.
1: Ah, como que se está dando de eso de... Como todos los artistas que están haciendo, ¿no? La colaboración, como lo que hizo Don Chente ahora con todos los otros grupos.
0: O Juan Gabriel.
1: Se llama Vicente Fernández Arremangado ese disco, güey.
0: Bueno, eso fue Amor del Bueno, junto, como dices, con Alfredo Olivas y Rayleigh Barba.
1: Eso, bueno, es una joyita. ¿Qué onda, Don Marcos? ¿Usted trae una rola o qué?
2: Oh, come on, man. What?
3: Oye, ¿qué le pasa a este tipo? Yo también te traigo una canción.
0: ¿A poco escuchas música?
3: Te tengo también mi playlist y ya nada más solo escucho el playlist más chido en las redes sociales.
1: Ok, ¿cuál canción trae Don Mac?
3: Yo traigo una canción que me gusta mucho porque ese hombre se me hace un hombre correcto, un hombre bien y también talentoso, y el Coyote y su banda Tierra Santa.
1: Mac... Que venga con...
0: ¿Usted escucha el Coyote?
1: ¿Qué me dijo?
3: Así se llama la canción, no seas estúpido. Te dije, ponla tú, deja de reírte.
1: Wow, ok. Esta es la canción de Don Mac. La escuchamos.

0: Buena, buena elección.
1: Te dije, está buena. Yo la escucho ahí cuando estoy en mi rancho, ¿verdad? Con,
2: ¿tiene caballos?
1: No tengo caballos. Tengo unos marranitos. Soy el primer granjero que diseñó. Tengo una cría, una cruza de marranos precocidos.
0: ¿Cómo?
1: Ya vienen precocidos, va, que nada más le muerdas casi y ya están listos. Venga.
0: Ok, oye, vámonos con la siguiente canción en el playlist más chido. Hoy viernes primero de mayo. ¿Y sabes qué? Hay una canción que sacó Luis Ángel el Flaco que me latió. Y también, ¿sabes quién le escribió? ¿Quién es el compositor de esta canción?
2: ¿Quién?
0: José Alberto Insunza.
2: Who's that?
0: No, güey, ¿cómo no vas a saber?
2: Oh, no, güey, ¿él?
0: A ver, ¿quién es?
2: No, no sé. Estúpido.
0: José Alberto Insunza es Jos Favela, es el compositor de esta rola. Gosh. Luis Ángel el Flaco, la rola se llama Vete, Vete, en el playlist más chido de hoy viernes, primero de mayo.

0: está perrísima. Yeah. Y yo creo que a mí me hubiera gustado, el Erasmo a veces nos dice, güey, imagínate lo que han de platicar. Cuando se juntan el Flaco, que es un tipazo también y tiene buena plática, y luego el Joss, ese güey es un aventurero. O sea, yeah. Imagínate lo que hablan cuando están sentados componiendo sus rolas. Está muy chido. Esa rola, la de Vete, Vete, ya está en el playlist más chido. Y Diablito, te doy los honores, güey. ¿Con cuál vamos a cerrar el playlist?
1: Podemos cerrar con broche de oro, como dicen, aquí en el playlist más chido. Karim acaba de sacar una nueva canción, Karim León. Y tú sabes, normalmente él canta de canciones de desamor, ¿no?
0: Sí.
1: Pero en esta canción que se llama La Buena. La Buena. Ahora se cambian los papeles. Ahora habla de que encontrar el amor que te hace cambiar. O sea, esta canción habla de eso. Entonces, muy interesante.
0: A ver.
1: Y esto es La Buena.
0: La Buena.
1: Karim León. Aquí nada más en el show de Erasmo y la Chocolata.

0: está buena elección, Diablito, ¿eh? ¿Escuchas esas rolas, neta?
1: Sí, pero no. La cosa es de que estas son canciones que jamás, jamás te diría el maestro Doggy que escuchas.
0: Ah, no, bueno, de hecho el otro día hablaba de que pues esto es peligroso, es como veneno, güey. Todo lo que está en las rolas está canijo. Bueno, bebés de luz, esto fue el playlist más chido. Te invitamos para que escuches todos los días Erasmo y la Chocolata, y también métete a nuestras redes sociales del playlist más chido para descubrir más música. Esto es Erasmo y la Chocolata.

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saben, tuve tantos trabajos. Fui lavaplatos, mesero y cocinero, peón y albañil, ayudante de mecánica, un mil usos cualquiera. Pero ahora les quiero contar de cuando era taxista.

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1: ¿Cómo están? ¡Ahí les va el popurrí de Mickey!

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2: Cuando encierran a un ser querido en prisión, prácticamente encierran a toda la familia. Una madre fue a visitar a su hijo a la prisión, un muchacho de 23 años. Estaba ahí por homicidio culposo, ya que el muchacho había atropellado a un niño. Esto al entrar a una calle de sentido contrario. El joven trataba de escapar de una patrulla que lo perseguía por haberse pasado un alto. Entró al penal completamente destrozado y en silla de ruedas, ya que el padre de la criatura muerta se le fue a golpes y el policía que estaba justo detrás de él se hizo de la vista gorda y no lo detuvo hasta que casi lo mata. El hijo le decía a la madre: «Sabes, mamá, yo no soy un asesino premeditado, ni un maldito desalmado. Solo que concluí que estoy aquí porque aprendí y me acostumbré a romper las reglas y no a cumplirlas jamás. Nunca tuve ningún límite». «Ay, hijo», le dijo la madre tristemente, «es que desde pequeño te ponías tan difícil que cada vez que yo te daba una orden o una instrucción, siempre me desafiabas y hacías unos berrinches que yo no lo soportaba y te dejaba hacer y deshacer con tal de que me evitaras conflictos y de que estuvieras calladito y complacido para que tu papá no me dijera: calla ese chamaco ya. Desde que tenías 3 o 4 años yo te decía: hijo, cómete tus verduras para que crezcas sano y fuerte. Y tú me decías: yo no quiero ser sano ni fuerte. No me importa, mamá, déjame en paz. Recoge tu cuarto, hijo». «No voy a recoger nada, así estoy contento, y si quieres, recógelo tú». «Hijo, no destruyas las cosas, cuídalas». «No me importa, yo quiero jugar así, ¿y qué? Y si no me compras cosas nuevas, voy a gritar y llorar hasta que me las compres, mamá». «Hijo, en esta casa se hace lo que yo digo». «No, mamá, no lo voy a hacer y ya no te quiero, y si me sigues hablando así me voy a ir de la casa». Y así siguió la lista interminable de instrucciones y respuestas dada a lo largo de la vida de este hijo rebelde y de padres flojos y pasivos. Hasta que el hijo interrumpió a la madre gritándole: «¡Basta, mamá! Solo dime cómo fue que siendo un adulto le creíste y obedeciste a un niño tan pequeño. Hoy a mis 23 años estoy destrozado, infeliz y sin futuro, madre. De nada sirvió que estudiara o que no hayamos sido pobres. Le quité la vida a una criatura y de paso les arruiné el resto de la vida a ti y a mi padre. ¿Sabes, madre? La vida en la cárcel es una miseria». Pregunta: si su hijo estuviera a punto de caer en un precipicio y usted lo estuviera sosteniendo de la mano, ¿lo apretaría con todas sus fuerzas o le detendría la mano suavecito para que no se lastime? Lo mismo pasa con los valores y la disciplina, y también con las reglas. Sea responsable y apriételo fuerte, y lo salvará del precipicio de la vida en sociedad, porque nadie a quien él dañe con su indisciplina va a tener compasión de él. Si usted que le dio la vida y lo ama no soporta sus berrinches, ¿qué le hace pensar que los demás lo harán? Un grito a tiempo, un castigo bien impuesto, sin afán de maltratarlos o herirlos, sino por su bien, tal vez deje una pequeña huella, pero los harán sentir seguros y bien claros sobre el bien y el mal. Y a la larga, sabrán que si los cuida y los educa, es porque los ama, y no porque le importe más su comodidad y su tiempo libre. Por último, le doy un consejo. Si quiere hijos malos, evíteles la infelicidad de la disciplina impuesta por la sociedad o la ley, o hasta la muerte a manos de otros, o el suicidio por culpa de sus propias faltas. Señores, el sufrimiento de los hijos es la tristeza más grande para una mamá, sin duda alguna.

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0: Hay personas muy listas y personas muy... Le cuento por qué. Hay una señora que dice que Luis Miguel le llamó para decirle que si se quería casar con ella. ¿Sí? Luis Miguel, el Sol de México.
2: Yo fui defraudada por un hombre que se hacía pasar por Luis Miguel. Yo estaba en Facebook.
3: Muy bien.
2: Salió una página con la imagen de Luis Miguel.
3: Sí.
2: Y allí decía, ¿quieres conversar conmigo? Envíame un mensaje. Entonces yo envié el mensaje. Me respondieron. Y estuvimos intercambiando mensajes y yo pregunté 800 mil veces, ¿realmente eres Luis Miguel? ¿De verdad eres quien dices que eres? Sí, sí, sí, sí, sí.
3: ¿Eso? ¿Cuánto dinero te estafó?
2: Más de 10 mil dólares.
4: Encima.
3: Llegaste a hablar con él de matrimonio, te viniste a España, abandonaste tu país, sí. Y en el momento de la boda hiciste los preparativos para la boda.
2: Él me propuso matrimonio.
3: ¿Y te dejó tirada?
2: Un montón de veces. Y cuando yo llegué al aeropuerto de Madrid, él había quedado que me iba a esperar en el aeropuerto y allí no había nadie.
0: Sentido común, señora mía. Usted no tiene 5 años para tragarse ese cuento. O la del soldado que regresa de estar fuera de Estados Unidos y no tiene a dónde llegar y le pide que usted sea su novia y que le mande dinero para que venga a verla. O el señor que se enamora de la muchacha del Face y luego comienza a extorsionarlo para que mande dinero. ¿De verdad, señor, señora, a esta edad todavía se chupan el dedo?
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1: Usted no tuvo muchos hermanos, ¿verdad, señor Andy Valdés?
2: Bueno, Alex, tengo 5 medios hermanos y una hermana de sangre.
1: Yo pensé que nada más eran 2 ustedes. Entonces, ¿tu papá también era picaflor como los Valdés?
2: Sí, pues Valdés, Alex.
1: ¿Cuántos hermanos son ustedes, Katrina?
3: Nosotros fuimos 7.
1: 7, fíjate, nosotros fuimos 8. Wow. Y nunca faltan en los hermanos el chismoso, el enojón, el mitotero, el fiestero. El
2: consentido.
1: Exacto. Bueno, pues espero que usted tenga muy buena relación con sus hermanos y si no es así, espero que el siguiente mensaje le ayude.
4: En cierta región vivía un padre con sus 2 hijos. Vivían siempre en armonía. Cultivaban sus tierras con esmero, obteniendo muy buenas cosechas. Ambos hermanos eran muy unidos, pero un mal día falleció su padre y el amor de hermanos se fortaleció mucho más. Pasó el tiempo y uno de los hermanos se casó y tuvo varios hijos, mientras el otro permaneció soltero. Como se necesitaba privacidad, la casa fue dividida tocándole la parte más pequeña al hermano soltero. Al comienzo no hubo problemas, pero los amigos le decían al soltero que era un tonto, ya que la casa tenía que ser dividida exactamente en partes iguales. Los meses iban pasando y los hermanos cada vez se distanciaban más y más, hasta que terminaron dividiendo toda la propiedad. Cada uno tomó su parte y vivieron en casas separadas. Incluso dejaron de hablarse. Fue coincidente que se presentaron tiempos de sequía y las cosechas eran mucho menor. El hermano soltero, quien era a la vez el hermano mayor, se puso a pensar en su hermano con familia e hijos, pensando que con su carga familiar pudiera estar pasando por problemas. Entonces, decidió llevarle un saco de arroz a la semana y dejarlo en su almacén sin que su hermano lo supiera. Esto lo haría los lunes por la madrugada. Así, le ayudaría a pasar la sequía. Por otra parte, el hermano casado pensaba: pobre de mi hermano, debe estar pasando hambre. Y como es mayor que yo, puede estar ya cansado. Entonces, también decidió llevarle un saco de arroz una vez por semana. Lo haría todos los viernes por la noche y lo dejaría en su almacén. Así, ambos hermanos hicieron su tarea por varios meses. Un viernes fue el cumpleaños del hermano casado y se le olvidó de llevarle el saco de arroz, por lo que el lunes en la madrugada fue a dejarlo. Entonces se cruzó en el camino con su hermano. Ya se iban viendo a la distancia, pero como aún estaba oscuro, no estaban seguros. Hasta que estuvieron muy cerca, el hermano soltero le dijo: feliz cumpleaños, hermano. ¿Qué tal la pasaste? El casado, por su parte, le preguntó: bien, pero ¿qué haces con ese saco de arroz? Aquellos hermanos guardaron silencio, se miraron con asombro y le explicó a dónde llevaba el saco. Entonces se abrazaron como cuando eran niños. El casado lo invitó a su casa y fue muy bien recibido por toda la familia. Finalmente, aquellos hermanos volvieron a vivir juntos. Sus terrenos volvieron a unirse y se hicieron mucho más eficientes. Luego, el hermano soltero se casó y cuentan esta historia a sus hijos a través de los años, para que la podamos aprender todos los que tenemos hermanos. Los amigos van y vienen. Hoy los tienes, mañana no. Pero tus hermanos nunca dejarán de serlo.
1: Espero que usted tenga muy buena relación con su hermano o su hermana para que diga: Dios no podía haberme dado un mejor hermano que tú. Lucas.

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1: Sí, pues no hay trabajo, ya ves con todo lo que está pasando de migración, pues ya mucha gente se ha quedado sin trabajo.
2: Lo único que pues estamos pidiendo a las autoridades que tomen cartas en el asunto, la verdad, porque pues...
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4: Señores, muy buenos días. Sin duda alguna, cuando se vienen malas rachas, momentos difíciles, algunas personas, y perdónenme que lo diga y sí o la ofendo, pero personas ignorantes buscan la ayuda de un brujo para sacarlo de sus gases intestinales. O sea, de sus problemas, pues. ¿Cuál es el resultado? Que terminan estafados.
5: Él dijo, oh, sí, dice, ¿sabes que tienes mano negra? Te están haciendo mano negra y todo eso. Y de ahí no ha parado, me ha estado mandando mensajes, me ha estado mandando la Santa Muerte.
4: Eso es lo que le pasó a esta doña de Los Ángeles, cual no reveló su identidad por vergüenza. Quien le pidió ayuda a un supuesto brujo que se encontró en las redes sociales. Quien le dijo que ella tenía mano negra y que le podía ayudar. Pero de ahí en adelante le pedía más y más. Más dinero.
6: Pero lamentablemente estafadores saben cómo tomar ventaja de esta información. Recuerde que los estafadores simplemente su misión de ellos es coleccionar información que tenga valor para poder sacar dinero.
4: Manuel García, portavoz de BBB Start With Trust, recomienda ponerse en contacto primero con la plataforma de red social para iniciar un reporte.
6: Están siendo extorsionados, por favor, comuníquese con la plataforma directamente. Muchas de estas plataformas ya tienen un enlace donde pueden reportar fraude.
7: Gracias a la chamana Yetzali, pues pudimos mejorar, él ya trabaja, ya no lo encuentro
4: tirado. ¿Ya viste, abuela? Le voy a llamar.
8: ¿O le vas a llamar a la chamana? Para preguntarle por qué eres qué, por qué te gustan tanto las mujeres. ¿O le vas a preguntar que si vas a ser un día rico?
4: No, que si un día voy a andar con Sofía Vergara.
8: Ya, chingates.
4: Abuela, qué negativa siempre.
8: Oh, pues no modo que ande contigo, pobre.
9: ¿Cómo te la llevas con tu papá? Espero que tengan buena comunicación. ¿Sabes? Yo no conocía a mi papá y me hubiese encantado a alguien que fuera por mí a la escuela, que me defendiera cuando tuviera problemas o que me diera palabras de aliento cuando más las necesitaba. Si tú tienes esa bendición y ese beneficio, disfrútalo y por favor, aprovéchalo. Y hoy sería un buen día que llegaras y le dieras un abrazo y le dijeras, gracias papá. Y él te va a decir, gracias, ¿por qué? Bueno, escucha.
10: ¿Alguna vez le has dicho gracias a tu papá? No por haberte dado todo, sino por no haberse rendido cuando podía haberlo hecho. Por trabajar cansado, por callar sus problemas para que tú no lo notaras. Por estar presente.

0: Buena semana, Jesús. ¿Cómo estás?
1: Aquí desde Denver, Colorado, saludándote. Genio, mande. Más que nada hablo para dar mi experiencia. Yo acabo de salir el lunes pasado exactamente del hospital. Estuve casi 6 días hospitalizado. ¿Y sabes por qué, Genio?
0: ¿Por qué?
1: Por el maldito vicio, la maldita cerveza. Ahora la detesto. Y cuando estuve yo los primeros 2 días ahí en el hospital, me pusieron de medicina a más no poder, Genio, porque yo ya iba con hepatitis y con cirrosis. Ahora tengo cirrosis, Genio, y tengo mi hígado ya perjudicado. Y bueno, ya ahorita ya me pasó la desgracia, Genio, pero de los amigos que se decían amigos de parranda, nomás de 2 fueron ahí a visitarme cuando estaba yo hospitalizado, y los otros 3 ni las luces. Yo les tuve que haber llamado para explicarles lo que me pasó, ¿verdad? Pero no es cierto de que tiene uno verdaderos amigos en la borrachera, Genio. Y pues ni hablar, me pasó la desgracia y ni hablar. Ahora a sufrir las consecuencias.
0: Es muy penoso y muy triste que cuando los hijos están creciendo, lo primero que les da un padre para hacerlos muy hombres es una cerveza. Eso es lo peor que puedes hacer con tus hijos, porque cuando ellos crezcan, créame, no se sentirán orgullosos de usted.
2: ¿Sabe qué es un borracho? Es una vergüenza. ¿O usted ha visto algún hijo que diga, mire, el señor que está tirado ahí en el andén? Sí, que está orinado, vomitado y babeado, ese es mi papá. Un borracho es una vergüenza. El diablo sabe, si tu abuelo fue alcohólico y tu padre alcohólico, ¿qué te va a ofrecer a ti? Licor. Porque hay una predisposición genética en ti que solo al oler el trago, el whisky, el ron, el brandy, la cerveza, se saborea. Un borracho es un hombre que ha fallado al blanco.
0: Desgraciadamente esa es la expresión que tienen muchas personas cuando alguien tiene problemas con la bebida. Los problemas con la bebida no se miden por la cantidad de alcohol que alguien consume o la frecuencia con la que lo hace. Lo más importante es la manera en que la bebida afecta la vida de la persona, que es su padre, un hermano, una hermana o alguien cercano a usted. ¿Esta persona frecuentemente bebe más de lo que planeaba? ¿No puede reducir su consumo de alcohol? ¿Pasa mucho tiempo consiguiendo alcohol, bebiendo alcohol o recuperándose de los efectos del mismo? ¿Tiene problemas en el trabajo, en la casa o en la escuela a causa del alcohol? ¿Tiene problemas con sus relaciones a causa de la bebida? ¿Se pierde importantes actividades sociales, escolares o familiares debido a su uso del alcohol? Es importante que usted busque ayuda antes de que sea demasiado tarde. Alcohólicos Anónimos y muchas otras dependencias están listos para echarle la mano. Pero por favor, no sea un mal ejemplo para sus hijos.
3: 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Here
0: we go. Ana Bárbara, buenos días, preciosa, ¿cómo estás?
4: Hola, mi amor, qué gusto saludar a tu público, qué bonita presentación, ya hasta me la creí.
0: No, pues créetela, tú eres de las consentidas, tú eres de las bonitas, de las queridas.
4: Ay, qué bonito, muchísimas gracias, mi Genio Lucas.
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0: Hay esposas que son muy detallistas y amorosas con otros caballeros, pero no con su pareja. Y hay hombres que son muy galantes y muy cuidadosos al hablar con otras mujeres. Desgraciadamente, muchos somos candiles de la calle, obscuridad en nuestro hogar. Escuche por qué.
13: Ponemos nuestra peor cara para dentro de casa. Y con los de afuera somos amables, simpáticos y respetuosos. Eso es terrible. No puede ser que respetemos más a las personas desconocidas de nuestro entorno que a nuestra pareja o a nuestros hijos. Para afuera amabilidad, para adentro gritos. Para afuera simpatía, para adentro una cara que nos lapizamos. Son nuestros vínculos dentro de casa los que más determinan nuestra felicidad. Los que están ahí adentro de casa son los que van a estar en nuestros peores momentos. Son los que vamos a necesitar ahí cuando todos los de afuera y que tratábamos muy bien no van a estar porque van a estar ocupándose de lo suyo. Entonces, la mejor energía, la mejor cara, nuestra mayor disposición para dentro de casa. Si sobra algo para lo de afuera, mejor. Pero lo de adentro no se negocia.
0: La familia es el regalo más preciado. Trátala como tal. Esta frase enfatiza que la familia es invaluable y merece ser tratada con cuidado y respeto. La familia es un regalo precioso. Tu pareja, tus hijos, merecen la prioridad del buen trato. No los extraños o las extrañas. Digo, yo nomás digo.
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0: ¡Qué gacho me cae!
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3: ¡Ay, genio! Buenos
2: días. ¿Qué pasa,
3: días?
2: Diva?
3: Hoy esta canción vengo así en romántica. En romántica. ¿Qué hubiera pasado si de repente tienes una relación y dices, mira, estuve hoy esperándote, no me hablaste, estuve toda la noche y no me hablaste? Si me hubieras llamado ayer, son las hash. ¿Qué hubiera pasado?

0: ¡Qué fuerte! Canción,
1: ¡qué fuerte, Diva de México! Va a pegar esa, ¿eh?
0: Sí, en los karaoke para todas que andan ahí dolidas.
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0: Voy a poner una canción, un cachito, porque luego tiene vulgaridades.
1: ¿Cuál es, Diva?
0: Y me da mucha tristeza que Ricardo Montaner haya caído
1: ya
0: en eso.
1: Ya le cayó a eso también. No, Ricardo, no hagas eso, hombre. Ya estás grande para esas cosas, Ricardo.
0: Grabó un dueto con Edel Muñoz y no es que uno se asuste, muchachos, pero hay niveles en la vida, ¿eh? Acaba de grabar Para que seas feliz con Edel Muñoz y ahí dicen un adornito, unas palabritas que... Imagínate José José o Camilo VI, don Marco Antonio...
1: Jamás, Muñiz, jamás, Diva, diciendo eso. Ni pensarlo...
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0: no... No voy a decir más, ya me voy, al rato regreso, gracias.
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5: José Ramón, ¿cómo estás? Saludos con mucho gusto. Bienvenido al show de Alex Lucas.
6: Hola, ¿cómo están? Bienvenidos, gracias. Alex, por supuesto que me despedí de Italia, porque Italia siempre es un equipo...
5: Por acá está mi compañero Fernando Schwartz, que viene con nosotros en ESPN.
7: Hola, Alex, genio Lucas. Bueno, yo creo que México no puede dar un mal partido como el que es contra Uruguay. Saludo ahí, Alex, el Pato Lucas.
5: El genio, ¿cómo Pato?
7: Bueno, ya lo bajé yo a Pato.
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2: Oiga, los regalos más caros y valiosos no se llaman iPhone, joyas, automóvil. Se llaman tiempo, amor y vida.
3: Cuenta la leyenda que una mujer pobre con un niño en brazos pasó delante de una cueva. De repente, escuchó una voz misteriosa que salía de la cueva. Mujer, entra y toma todo lo que desees, pero no te olvides de lo principal. Recuerda algo, después de que salgas, la puerta se cerrará para siempre. Por lo tanto, aprovecha la oportunidad, pero no te olvides de lo principal. Aquella mujer entró a la cueva y encontró muchas riquezas. Fascinada por el oro y las joyas, puso al niño en el suelo y empezó a juntar ansiosamente todo lo que podía en su delantal. La voz misteriosa habló nuevamente. «Tienes solo 8 minutos más». Agotados los 8 minutos, la mujer cargada de oro y piedras preciosas corrió hacia afuera de la cueva y la puerta se cerró. Recordó entonces que el niño quedó adentro, pero la puerta estaba cerrada para siempre. La riqueza le duró poco y la desesperación para el resto de su vida. Lo mismo ocurre a veces con nosotros. Tenemos unos 80 años para vivir y una voz siempre nos advierte: no te olvides de lo principal. Y lo principal son los valores, la conducta, la honestidad, la familia, los amigos, la vida. Pero las ganancias, la riqueza, los placeres materiales nos fascinan tanto que lo principal siempre queda a un lado. Y así agotamos nuestro tiempo aquí y dejamos a un lado lo esencial, los tesoros del alma. Jamás olvidemos que la vida en este mundo pasa rápido y que la muerte llega inesperadamente. Y que cuando la puerta de esta vida se cierra para nosotros, de nada valdrán las lamentaciones. Así que piensa por un momento, ¿qué es lo principal en tu vida? Y por favor, nunca te olvides de vivir.
2: Por más que intentes prepararte, la vida siempre te va a sorprender. Y es que no existe manera de prepararse para la vida. Es ella quien te prepara a ti. ¿Qué tal? Buenos días. Qué padre que estás con nosotros. Te saluda. El genio Lu.

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0: Dicen los que saben que esta canción de Marco Antonio Solís fue dedicada a Marisela, porque le rompió su corazón de tantas mentiras. ¿Sí se podrá romper un corazón por ese tipo de sentimientos? Eso es cierto, ¿eh? Incluso, hasta se podría uno morir.
1: Quisiera morirme de una buena peda, dicen los Sebastianes. Tóquenle a la banda a la que yo más quiero, que si muero de algo que no sea de amor, mejor en la borrachera quedo, dice la Arrolladora. En verdad es posible que alguien se muera de amor, de un corazón roto, y más si literalmente agarraron la borrachera, pues esto le pasó a un hombre tailandés. En julio del 2025, un hombre de 44 años en Rayong, Tailandia, confirmó que existe el síndrome del corazón roto. Cuando Tawisak Namwongsa se divorció de su esposa, decidió dejar de comer por completo, pues su dolor fue tan fuerte que debilitó el músculo cardíaco temporalmente, provocando síntomas similares a un infarto. Para evitar este dolor, Tawisak decidió ahogar sus penas en el alcohol y se la pasó tomando cerveza durante un mes sin descanso. Un día, cuando su hijo de 16 años llegó a la casa de la escuela, encontró a su jefe Tawisak tirado en la cama, rodeado por más de 100 botellas vacías. Después de los estudios en el cuerpo, los médicos confirmaron que el síndrome del corazón roto, que descubrió el cardiólogo japonés Hikaru Sato en 1991, existe. Y claro, la falta de alimento y la borrachera fue lo que llevó a este vato a la muerte.
0: Un corazón puede estar roto, pero aún así, sigue latiendo, con la esperanza de que alguien reconozca el valor que tiene.
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0: El sabadito bonito. ¡Qué padre que está con nosotros! Oiga, ¿dónde nos escucha? Repórtese, quiero atenderle con todo.

0: No llore, nomás acuérdese. 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
0: Dicen que el que busca, encuentra. Cuando alguien te quiere de verdad, no tienes que andarte cuidando de él o de ella.
2: ¿Qué ganas tú revisando un celular? Confía en esta frase que te voy a decir. La vida, tarde o temprano, te va a dar la información que necesitas. El amor no se sostiene con vigilancia. El amor verdadero se sostiene con respeto. Porque cuando tienes que investigar, ya algo se rompió dentro de ti. Si alguien quiere engañarte, lo hará con o sin contraseña en su teléfono. Y si alguien te ama de verdad, no necesitarás convertirte en detective. Una relación sana no te llena de dudas.
3: Estás muy enamorado o muy enamorada. Crees tener a tu lado al amor de tu vida. Y de repente, descubres que te falló. El amor muere cuando te traicionan. Cuando te apuñalan por la espalda. La admiración por esa persona se va al fango. Ahí se pudren los recuerdos bonitos. Cuando descubres el verdadero rostro de la falsedad. Entonces, el amor se transforma en asco. Al descubrir cada mentira. Te decepcionas tanto que pasas de amar a despreciar. El amor puede sobrevivir a la ausencia, a la distancia, a la muerte, pero no sobrevive a las traiciones o a las mentiras, a las dudas, a la desconfianza, a la decepción profunda cuando traicionas a la persona más leal que tenías a tu lado. Y tú, como infiel, no pidas perdón ni justifiques tu error. Una elección que te va a traer consecuencias devastadoras y prolongadas. Has fallado y has perdido a la persona que más confiaba en ti. Pero sabes, en este mundo loco y a veces sombrío, también hay algo de magia escondida en las cenizas de ese dolor. Si el amor puede morir en ese profundo abismo, hay también una oportunidad brillante de crecimiento, de reencontrarte contigo mismo y de forjar ahora un alma más fuerte y más compasiva a la hora de amar.
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0: Rosmarie el Pecas con la chispa de buen humor.
1: Quiero mandarle un saludo a mi presidente, el señor Enrique Peña Nieto.
2: De veras, y un saludo para él, Pecas.
1: Me regaló su curso de inglés donde dice que aprendió muy bien.
2: De veras, corazón, a ver, ¿y cómo es ese curso?
1: ¡Ah, señorita Romar, mira qué bueno es ese curso!
2: ¿Buenísimo?
1: ¿Usted sabe cómo se dice el gato cayó al agua y se ahogó?
2: No, la verdad no sé, Pecas, ¿cómo se dice?
1: Sí.
2: A ver, ¿cómo se dice, corazón?
1: The cat cataplum in the water, glue, glue. No.

0: Cruz Azul Atlas. Dicen que pasa el Cruz Azul y yo, como buen Cruz Azulino, digo que sí. Pumas América, qué partido, oiga. Tigres Guadalajara. Que hagan sus apuestas y que gane el mejor. Un saludo para la gente que le encanta la política y le encanta defender lo indefendible. Oro del señor Rocha Moya. El miedo no anda en burro. El que anda en burro es él. Escuche por qué.
1: Y esto que va a haber, mire, 1, 2, 3, 4, 5. Y así me voy a aventar, ¿sabe cuántas? 17 camionetas. Dicen que el miedo no anda en burro. Aquí el que anda así es el burro. Es el burro del gobernador de Sinaloa. Así se mueve por Sinaloa el señor gobernador. Ese que le pide a la gente que esté tranquila. Ese que le dice a la gente que todo está muy bien. Ese señor que es el que se tiene que encargar de darle seguridad a los sinaloenses. Así se mueve por Sinaloa, vea. Todas esas camionetas cuidándolo al señor. Pues con razón. Con razón dice que todo está muy bien. Vea, ya quisiera una persona traer una de esas camionetas, una de esas blindadas, pero él trae 17 y no me quiero imaginar todo el arsenal que trae para estarse protegiendo, para estarse cuidando. Mire, hasta los de la Guardia Nacional con el arma allá atrás, arriba, van ahí artillados protegiendo al señor gobernador. Pero
0: A ver, señor Rocha Moya, usted no necesita preocuparse, oiga. Usted no necesita traer la Guardia Nacional ni 17 camionetas blindadas cuidándolo. O si tiene a la presidenta de su lado, ¿qué le preocupa?
2: México establece una relación de iguales con todas las naciones. Nunca de subordinación y menos de entreguismo. Como presidenta de la República, mi posición ante estos hechos es verdad, justicia y defensa de la soberanía.
0: Soberanía, defensa, orgullo, honor por personas que usted sabe que están ligadas al narcotráfico. Existe un dicho que dice: no puedes defender lo indefendible, pero así están las cuestiones políticas, oiga.
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4: A mí me gusta mucho tu programa porque eres muy entusiasta.
5: Me parece muy bien lo que haces.
6: Está muy bueno.
4: Tiene un buen
6: éxito. ¿Qué programa, ¿no? Qué bárbaro.

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1: Oiga, señora presidenta, a usted que le gusta defender las buenas causas, la soberanía, la justicia, porque usted lo dice.
2: México establece una relación de iguales con todas las naciones, nunca de subordinación y menos de entreguismo. Como presidenta de la República, mi posición ante estos hechos es verdad, justicia y defensa de la soberanía.
1: Y ante estos hechos, ¿cuál sería su posición? La dueña de Bazar de Gaby habla acerca de lo que vive en su negocio, en quererse ganar la vida honradamente. Creo que estas son las personas a las que se debe cuidar, a las que se debe proteger y a las que se debe ayudar.
3: O sea, ¿quién nos dice? ¿Quién me dice a mí que esta persona que me dejó esto aquí no me va a matar? Hoy llegaron del cartel de Jalisco Nueva Generación a pedirnos dinero. Llegó una persona en moto con un casco, con esta caja, y envuelta en ella un mensaje que dice lo siguiente: comunícate o vamos a quemar tus negocios y a matarte a ti y a tu hijo. Ya sé que estás ubicada en Venecia. Atentamente, cartel Jalisco y un número de teléfono. Hace mucho que vivo mordiéndome las uñas de completar el dinero. Tengo mucha gente a mi cargo. Son muchas familias, he rescatado gente. ¿Qué va a ser del pollo? Yo, señores, quisiera decirles que me sobrara el dinero para dárselos, que ojalá sí lo tuviéramos, que lo que parece no es, que Dios sabe que paga un dineral por trabajar, que es demasiado ya.
1: Creo que ahí hay mucho trabajo por hacer. Gaby y todas las personas que viven una situación complicada, hay alguien en quien podemos confiar.
4: ¿Por qué te confundes y te agitas ante los problemas de la vida? Déjame el cuidado de todas tus cosas y todo irá mejor. Cuando te abandones en mí, todo se resolverá con tranquilidad según mis designios. No te desesperes. No me dirijas una oración agitada, como si quisieras exigirme el cumplimiento de tus deseos. Solo cierra los ojos del alma y dime con calma: Jesús, yo confío en ti. Evita las preocupaciones y angustias y los pensamientos sobre lo que pueda suceder después. No estropees mis planes, queriéndome imponer tus ideas. Déjame ser tu Dios y actuar con libertad. Abandónate confiadamente en mí, reposa en mí y deja en mis manos tu futuro. Y dime frecuentemente: Jesús, yo confío en ti. Lo que más daño te hace es tu razonamiento y tus propias ideas, y querer resolver las cosas a tu manera. Cuando me dices: Jesús, yo confío en ti, no seas como el paciente que le pide al médico que lo cure, pero le dice la manera de cómo hacerlo. Déjate llevar en mis brazos divinos y no tengas miedo. Yo te amo. Si crees que las cosas empeoraron o se complican a pesar de tu oración, sigue confiando. Solo cierra los ojos del alma y confía, y continúa diciéndome a toda hora: Jesús, yo confío en ti. Necesito las manos libres para poder obrar. No me ates con tus preocupaciones inútiles. Satanás quiere eso: agitarte, angustiarte, quitarte paz. Confía solo en mí. Así es que no te preocupes. Echa en mí todas tus angustias y duerme tranquilamente. Pero dime siempre: Jesús, yo confío en ti. Y verás grandes milagros. Te lo prometo por mi amor y por tu fe.
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para Luisito y toda la gente de Guerrero. Dice, sábado bonito y excelente para ti y todo el equipo, Genio Lucas. Una canción, una cumbia de San Juan. ¿Cuál es esa, Juanito? Ah, no, es Luisito. Con eso que quería la cumbia de San Juan. Bueno, Luisito, ponme ahí quien cante esa canción y con todo el gusto del mundo te atiendo. Un saludo para la gente del WhatsApp. 1-323-775-6694. Feliz fin de semana.

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13: Hoy hablamos del tricampeón y vigente campeón del mundo y bicampeón de América, la selección argentina, con su máxima estrella, Leo Messi.
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13: La selección argentina llega a la Copa Mundial de la FIFA de Estados Unidos, México y Canadá 2026 como una de las selecciones más temidas del mundo, liderada por figuras experimentadas y nuevos jóvenes talentos mostrados y dirigidos por el técnico campeón del mundo, Lionel Scaloni. Con Scaloni en el banquillo, Argentina combina experiencia junto al mejor jugador del mundo, y sigue teniendo ese hambre de gloria, apuntando a repetir o mejorar su desempeño tras el título logrado en 2022 en la Copa Mundial de Qatar.
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0: Diva, ahí le hablan.
1: Hoy estoy al aire con el genio. ¿Me permites?
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3: Ella es guapísima y de mucho dinero.
1: Hoy vengo naturalita.
3: Hoy,
1: mira, casi no traigo pintura en ni bondo, les digo.
3: ¿Y eso?
1: Pues porque así se llama la canción de Josy Cuen, Jorge Medina y Jorge Celedón.
3: Hoy no más.
1: Naturalita.

0: Ándale, así naturalita. Luego que hay es algunas que se echan bondo.
1: Le voy a decir una cosa, Diva de México. Tanto en el maquillaje como en las operaciones, no hay nada como una mujer natural. Naturalita.

0: así sin pintura, te miras muy bien. Busquen el video, está muy bonito, con mucho color. Josy Cuen, Jorge Medina y Jorge Celedón. Ahora con mi novio, Karim León, en disco.
1: ¿A poco es su novio, diva?
0: Mi novio.
1: ¿Cuándo empezaron que yo ni sabía?
0: Hace días, pero... Esta canción habla de que el psicólogo le dijo que la chava estaba loca, que andaba rayando la troca y luego al siguiente día le decía, búscame. Primero le raya la troca y luego le dice, búscame. El psicólogo te dijo.
2: Diagnóstico, me enamoré de una loca.
0: ¿Está loca?
1: Hoy.
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1: ¡Épale! Imagínate. Y si hay gente así, diva, ¿eh?
0: ¡Loca!

0: O sea, tatúate mi nombre aquí en el cuello. Y aparte te voy a rayar la troca.
1: ¿Y cómo se llama esa canción, diva?
0: Ruca.
1: Ruca. ¿Y eso?
0: Dice, ella está loca, pero así me gusta más.
1: Ah, claro.
0: Si de mi ruca yo me dejo gobernar. Busca ruca, el video está padrísimo, está en YouTube. Al rato regreso.
1: Es la diva de México, guapísima y de mucho dinero.
2: Que la busque y al otro me raya la troca.
0: Gracias, genio Lucas.
1: Gracias, diva de México. Hoy, ¿su novio, diva de México?
0: ¿Mi novio?
1: ¿No le dedicaría a usted esa canción? ¡Se me ahora voy entendiendo! ¿A quién le dedicó esa canción?

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1: Un saludo a la gente de Stockton que el día de ayer se durmieron con John Milton. Hoy, sábado 2 de mayo en Bakersfield, California. Domingo 3 de mayo, Salinas, en el Teatro Fox. Y bueno, voy a estarle invitando para que usted gane sus boletos para verlo el 15 de mayo en San Diego, 16 en Riverside, Las Vegas, 17 de mayo. Mucha suerte a las personas que se registraron para la promoción en Bakersfield y en Salinas, donde tendré invitados para que conozcan a John Milton, se tomen la foto y platiquen con él, ¿va? Solo con nosotros en el show más familiar de la radio en español.
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1: ¿Cómo le fue a usted con su papá? De repente lo regañó, fue demasiado estricto y hasta ahí nada más. No conocemos el pasado de su papá. A lo mejor a él le tocó un papá más estricto y más pegalón. De esos que por cualquier cosita se quitaban el cinturón y te daban con todo. Cuando te daban con el cuero, pues todavía como que aguantabas. Pero ya cuando te pegaban con la hebilla o con el cordón de la plancha o con algo que de verdad te marcara, ahí ya era crueldad, ya no era enseñanza, ya no era educación, ya no era respeto, era abuso. Y muchos de nuestros abuelos o padres, desgraciadamente, así vivieron. Todavía en aquellos días, la mujer era más sobajada todavía. Era maltratada, era humillada, era golpeada. Hoy día todavía siguen pasando ese tipo de situaciones que crean gente cobarde, gente que se pone a medir sus fuerzas con una mujer. Si de verdad se cree usted muy hombre, pues hágalo con un hombre para que las cosas estén parejas. Bueno, esta reflexión se llama El Cinturón Negro. A ver qué le parece la historia. Mi papá tenía un cinturón de cuero negro, grueso, con una hebilla grande de metal. Ese cinturón me dio miedo en toda mi infancia. Cuando yo hacía algo malo, mi papá se quitaba el cinturón lentamente. El sonido de la hebilla me lavaba la sangre. «Ven acá», me decía. Y yo iba. Y me pegaba. Me pegaba fuerte en las piernas, en la espalda. Yo lloraba y gritaba y le decía «Perdón, papá». Pero él no paraba, hasta que consideraba que había sido suficiente el castigo. Después mi padre se iba sin decir nada, sin abrazarme, sin explicarme, solo dolor. Crecí odiando ese cinturón y odiando a mi papá. Cuando tuve 18 años me fui de la casa. No volví durante muchos años. No quería verlo. No quería hablarle. Cuando tuve a mi hijo, juré que nunca le iba a pegar. Nunca. Y cumplí. Nunca le pegué ni una sola vez. Mi padre murió cuando ya tenía 65 años de edad. Murió de cáncer. En el funeral estaba su cinturón. El mismo cinturón negro, grueso. Mi hermana me lo dio. ¿Quieres quedártelo? No, le dije con asco. ¡Tíralo! Ella no lo tiró. Lo guardó. Hace 2 años mi hermana me llamó porque había encontrado algo. Y me dijo, ven, ven a mi casa. Tienes que ver lo que encontré de papá. Fui. Ella me mostró una caja vieja de mi padre. Adentro había cartas. Cartas que él nunca mandó. Escritas a mano. Mi hermana me dijo, léelas. Empecé a leer cada una de las cartas. Una de ellas decía, hoy le pegué a mi hijo, con el cinturón, como me pegaba a mí mi padre. Juré que nunca le iba a pegar a mis hijos. Juré que iba a ser diferente. Pero no sé cómo ser padre sin el cinturón. Es lo único que conozco. Después de pegarle a mi hijo, me encerré en el baño y lloré. Lloré porque lo amo. Y porque le estoy haciendo lo mismo que me hicieron a mí. No sé cómo parar. No sé cómo ser mejor padre. Dios, perdóname. Leí todas las cartas. Eran docenas, todas iguales. Mi papá llorando después de cada golpe. Odiándose a sí mismo. Queriendo cambiar, pero sin saber cómo. Me senté en el piso a llorar. Mi papá no era un monstruo. Era un hombre roto. Repitiendo lo que le hicieron. Él no sabía cómo romper el ciclo. ¿Dónde está el cinturón?, le pregunté a mi hermana. Me lo trajo. Lo agarré. Lo miré. Ya no sentí odio. Sentí tristeza. Tristeza por mi papá. Por mi abuelo. por todos los hombres de mi familia que usaron ese cinturón, porque no conocían otra forma. Yo voy a romper el ciclo, dije en voz alta. Corté el cinturón con unas tijeras. Lo corté en pedazos pequeños. Mi hijo nunca conoció ese cinturón, ni mi nieto nunca lo va a conocer, porque yo rompí el ciclo. Hice lo que mi papá quiso hacer, pero no supo cómo. Y ahora cuando pienso en él, no pienso en el cinturón, pienso en esas cartas, en un hombre que lloraba en secreto, un hombre que quiso ser mejor, pero no supo cómo. Te perdono, papá. Al final hiciste lo único que pudiste. Me enseñaste exactamente lo que no se debe hacer. Y esa fue tu mayor lección para mí. Perdóname, papá.
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5: Usted me ha ayudado mucho a salir de mi depresión y...

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0: Atención Las Vegas, dos últimos días. Se va el circo.
1: Circo, hermanos caballeros.
0: El mejor circo del mundo. ¿A dónde irán a dar ahora? Atención, podría ser en su ciudad. Pero hoy sábado hay dos funciones. Mañana domingo tres y se despiden de Las Vegas, Nevada. El circo de los hermanos Caballero en el Meadows Mall. ¿Quiere boletos gratis? Busca la llamada número 1, 2, 3 y 4. Ya sea para hoy sábado o mañana domingo. Por una cortesía del show más familiar de la radio en español.
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0: Mister Noticia.
3: ¡Y ándale! Hay que irnos al circo a recordar nuestros tiempos de chiquillos y lleven a sus niños, van a ser felices, caray. ¡Y ándale! La presión de Estados Unidos fue más fuerte y el gober de Sinaloa, Rubén Rocha, se va. Pide licencia temporal al cargo de gobernador mientras dure el proceso de investigación. Y también se va el presidente municipal de Culiacán, Sinaloa, Juan de Dios Gómez, que también solicitó licencia. Pero Estados Unidos quiere todo, quiere inmuebles y ganancias económicas que están sujetas a decomiso o cualquier ganancia de los 10 inculpados. ¡Y ándale! Ahora dice Donald Trump que tomará el control de Cuba. Casi de inmediato, tras imponer nuevas sanciones a la isla de Cuba, aseguró que será de inmediato. Ahí no hay oposición. Tal vez con el portaaviones USS Abraham Lincoln, el más grande del mundo, nos pararemos enfrente y nos dirán muchas gracias, nos rendimos. Así de fácil. Y ándale. En Port, Florida, un viejón de 68 años conocido por Santa Claus por su gusto de vestirse como el personaje decembrino, pero en realidad era un viejo asqueroso al que le gustaba violar niños, y durante años participó en desfiles, fiestas infantiles, eventos públicos, fiestas navideñas, y trabajó como pastor religioso más de 40 años. Imagínese usted la cantidad de niños abusados sexualmente por este mequetrefe. Finalmente cayó en prisión. Thomas Allen Hicks, de 64 años, acudió a una cita de un policía encubierto que ofrecía a una niña de 13 años para actos sexuales. El pederasta se puso feliz, accedió a pagar $200 y describió los actos sexuales que quería hacer con la niña. Al llegar donde estaba la supuesta pequeña, le esperaban las macanonas de la policía. El sujeto tenía 50 años de casado. Imagínese usted la clase de alimaña que era este sujeto. Para el programa de mi amigo Alex, el genio Lucas, temprano en la mañana, y ándale.
4: Oiga, pues ¿qué irá a pasar con su paisano, el señor Rocha Moya, señor Jaime Piña?
3: Pues lo que tiene que pasar va a ser que pues lo van a arrestar, se lo van a llevar y se van a llevar a varios personajes de la política, que hay muchos inmiscuidos, como aquí en Estados Unidos, nomás que aquí se asustan con el petate del muerto, mi querido Alex.
4: Pero la presidenta de México dice que no hay pruebas, que no hay nada que lo pueda inculpar, pero Estados Unidos lo acusa de reunirse a principios del 2021 con Iván Archibaldo Guzmán y Ovidio Guzmán para garantizar el apoyo del cartel de Sinaloa a la gobernatura, la cual lo hicieron ganar. La posible condena que podría enfrentar es cadena perpetua con pena mínima de 40 años de prisión. ¿Cómo ve?
3: Así es, efectivamente, y lo que va a suceder es que están diciendo que no hay pruebas y que quienes están acusando son delincuentes, pero de esos delincuentes, asesinos, matones. Pero lo mismo sucedió con García Luna, que tampoco pues había pruebas, más lo que decían los criminales. Aquí está sucediendo lo mismo, mi querido Alex, nomás que aquí hay objeción.
4: Según se dice que son las declaraciones del Mayo Zambada, quien está, pues, soltando la sopa. Y, pues, ¿por qué lo querían para atrás en el gobierno mexicano cuando se trajeron al Mayo Zambada a Estados Unidos? Sí se acuerdan, ¿verdad?, que pedían que lo regresaran. La misma presidenta dijo que eso había sido algo que definitivamente no había sido válido por las leyes y que tenían que aclararse las cosas. Pero bueno, ya ve por qué. Quizás porque iba a soltar la sopa. Pero bueno, así se las gastan las cuestiones políticas. Donde quiera se cuecen habas, señor Jaime Piña. Aquí los ladrones son de cuello blanco.
3: Efectivamente, mi querido.
4: ¿Y qué hacemos? Ni modo de ponernos a llorar.
3: No, ni aplaudir tampoco, sino dejar que las cosas pasen como tienen que pasar.
4: Que las cosas caigan por su propio peso. Ladrón que roba ladrón ya no tiene perdón. Así es que esperemos que se haga justicia. Y si no es la del hombre, la justicia divina a todos aquellos que andan obrando mal. Señor, señora, váyase de vacaciones a Japón. Y usted dice, ay, es que no hablo japonés. Pero es que es muy bonita. Y siempre va a haber un guía que le va a, pues, a traducir todo lo que usted quiera saber del Japón. Ahora dice, no, pues mejor quiero ir a más lugares. Bueno, Inglaterra, Francia, España, Bélgica, Holanda. Ah, qué buen viaje a Europa. Para más informes, Mister Noticia, área 626-858-2419. Repito, área 626-858-2419. Porque vacaciones se

0: ese Lucas que tanto quiero. Mi Luquitas lindo, mi amor.
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0: duérmase.
1: Sí me durmió y no me durmió una vez. Ya me he dormido dos veces.
2: Tengo 4 años, alrededor de 4 años, hipnotizándome con el señor John Milton.
0: Esta noche en Bakersfield, California. Nos vemos en Bakersfield, domingo 3 de mayo en Salinas. Atención, mayo 15, San Diego. 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Ya registramos y tenemos ganadores. 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John Milton. Me voy hasta New Jersey, donde Celestina Jiménez celebra su cumpleaños y su amiga Ubalda le dice: amiguita, te quiero mucho, te estimo mucho, gracias a Dios por ponerte en mi camino y así te saludo en tu cumpleaños.
3: Feliz cumpleaños, querida amiga. Te regalo una tijera para que cortes todo lo que te impida ser feliz. Una puerta para que la abras al amor.

0: unos lentes para que tengas una mejor visión de la vida, una escoba para que barras todo lo malo, un osito de peluche para que nunca estés sola, un espejo para que veas lo hermoso que hay en ti, una cobija para cuando sientas el frío de la soledad, una cajita para que guardes todo lo bueno y un gran abrazo para que sepas que siempre estás en mi corazón y cuentas conmigo. Te quiere y te desea feliz cumpleaños, tu gran amiga. Buenos días, Celestina.
1: Buenos días, muchas gracias.
0: De nada.
1: Bendiciones.
0: Pues, dígale allá a su amiga Ubalda que anda.
1: Mi amiga.
0: Eso.
1: Sí, gracias, gracias. Bendiciones para todos.
0: Muchas gracias. ¿Dónde naciste tú, Celestina?
1: México, Estado de México.
0: En el Estado de México nací. Yo soy de Zacazonapan.
1: Sí, Estado de México.
0: Oye, ¿y cómo se hicieron amigas tú y Ubalda?
1: Oh, Ubalda, somos del mismo pueblo, pero acá nos venimos a conocer en Estados Unidos.
0: Ah, mire nada más, qué coincidencias de la vida. Y qué chiquito es el mundo, ¿verdad?
1: Hoy sí, pero oh, es una buena amiga.
0: Qué bueno, me da mucho gusto saludarle, que tenga un excelente día y muy feliz cumpleaños, niña, ¿eh?
1: Ay, muchas gracias, estoy feliz.
0: Felicidades, preciosa. Gracias.
2: ¡Las chicas sexy!
0: ¡Ándale, se me anda durmiendo el caballo, criatura del señor!
3: No para nada, que estamos al cine pasadita.
0: ¿Y a dónde vas a ir que andas vestida de charra, criatura del señor?
3: Me voy de charra. Me invitaron a una escaramuza y mira, allá me voy, no me puedo negar yo.
0: Mira nomás. Imagínense usted, dice, ay, qué guapa escaramuza, y de repente se voltea y le ve bigote y dice, ¿qué pasó?
3: Nada de esto, claro que no, estoy hermosa y bella.
0: Bueno, si uno no se echa porras, ¿quién le va a echar uno porras?
3: Exactamente, se tiene que querer uno mismo.
0: Oiga, señor, señora, ¿tiene de repente muy a menudo las manos frías? ¿Qué anda? ¡Ay, qué frío! Le falta hierro. Le falta hierro, por eso trae usted mucho frío. Coma más frijolitos, lentejas. Le van a aportar mucho hierro a su vida. Pero eso sí se podría poner muy pedante y eso, pues, a veces la gente
3: ay,
0: no...
3: ¡Ay, Dios santo! Sí, no se aguanta, no. Pero bueno, primero se haga salud, chicos.
0: ¿No tiene hambre? ¿Le falta el apetito? Entonces tome zinc, es muy necesario. ¿Tiene los ojos secos? ¿Se le resecan mucho los ojos? ¿Le falta vitamina A? ¿Siente como que... ¡Ah, no puedo respirar! ¡No puedo respirar, compadre! ¡No! ¿Qué pasó, compadre? No vaya a querer respiración de boca a boca. No, compadre, ¿cómo va a querer usted? Ni que fuera como los de la radio.
3: Claro que no. ¿Qué es bueno para eso?
0: Bueno, para eso es el hierro. Al igual que las manos frías o mucho frío en el cuerpo, le falta hierro. Se le está cayendo el cabello. ¿Cómo no leí yo eso antes? Necesita mucha vitamina A. Ay, voy a echarme unas vitaminas para que se queden pegaditos los poquitos que me quedan.
3: ¿Eh? Oh, Dios santo.
0: ¿Tú cómo tienes tu cabello, amigo?
3: Yo lo tengo poquito chinito, largo hasta las sentaderas. Güero.
0: Yo te imagino como Rigo Tobar.
3: ¿Cómo?
0: Pues así con su melena y todo eso. Más o menos de ese estilo.
3: No.
0: Oiga,
3: no,
0: tiene muy a menudo la boca seca. Necesita biotina B7.
3: Ay, qué santo.
0: Se siente muy cansado o cansada todo el día. Necesita vitamina B6. Se siente muy enojado o enojada. Decaído o decaída. Necesita magnesio.
3: Magnesio.
0: Y tú lo que necesitas es potasio.
3: Eso, necesita un potasio.
0: Ahorita te damos uno, no te preocupes.
3: ¡Oh, my! ¡Wow!
0: ¡Que levante la mano! ¿Quién está feliz este fin de semana?
3: ¡Ay, feliz como una lombriz!
0: ¡Contento como un lombriciento!
3: ¡Ah, claro, por supuesto!
0: ¡Duro contra el muro!
3: ¡Más pedacito contra el piso.
4: Ya se hizo. ¡Vámonos!

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0: Dice Gastón Mascareñas que hoy sábado siguen los festejos infantiles. Apenas pasó el Día del Niño y hoy se celebra el Día del Bebé en Estados Unidos. Si a usted a sus 20 o 30 años todavía le dicen bebé, pues entonces hoy es su día. Pero si es un bebé de un año, dos años, qué bonito. El cuate de esta parodia es de esos padres que no cambian mucho los pañales. Pero esta vez no se pudo salvar. Usando la canción El Padrino de Joan Sebastián, esta es la parodia hoy sábado de Gastón Mascareñas.
1: Hola, genio, hola, amigos, muy buenos días. Ah, cómo sufrió mi compadre esta mañana. Lo dejaron encargado del bebé.
2: Le

0: ¡Qué llorón eres!
1: Un día salí de San Luis Potosí, pero San Luis Potosí nunca salió de mí.

de los datos curiosos de esta tierra es que ahí Francisco González Bocanegra creó la letra del himno nacional mexicano. Así es que en San Luis Potosí nació nuestro himno nacional, aunque usted no lo crea. Mándale, por favor, muchacho, uno pero muy intenso a la gente de San Luis Potosí, eso que bien te sale. Hoy nomás, ¿qué tiradero traemos en este programa?

0: Desde Dakota hasta Mexicali se va este saludo. A nombre del buen amigo Daniel, dice Genio Lucas, salúdanos, por favor.
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0: Un saludo a aquellos que engendraron niños y se olvidan de visitarlos. O se separaron de la mamá y se olvidaron de ellos. Les recuerdo algo. Uno se separa de la pareja, pero nunca se debe separar de los hijos. Podrás decir, pues mi ex allá va. Pero nunca podrás decir, allá va mi ex hijo o mi ex hija. Mi padre nunca supo la falta que me hizo. Nunca supo lo mucho que lo necesité cuando era un niño. Cuando buscaba, cuando esperaba que llegara. Cuando imaginaba que esta vez sí me buscaría. Pero nunca llegó. Crecí aprendiendo a ser fuerte demasiado pronto. Abrazando mis propias rodillas para no sentir el vacío. Aprendiendo a callar preguntas que nadie quiso responderme. Me faltó su presencia en los días importantes y su abrazo en los momentos en los que el mundo me quedaba muy grande. No me dolió solo su ausencia, sino que podía estar y aún así no quiso estar, que eligió otras cosas, otros caminos, mientras yo aprendí a sobrevivir con la esperanza rota en mis manos y sin que nadie me abrazara.
2: Mi papá me decía, voy por ti el fin de semana. Yo lo adoraba a mi papá, imagínate.
3: Claro.
2: Entonces yo me sentaba así en la ventana de la casa y me decía, paso por ti a las 9 de la mañana. Yo me despertaba a las 7 de la mañana, pues era muy niño. A las 7 de la mañana me metí a bañar y, mamá, ¿cuánto falta para que llegue mi papá? Y dice, no, mi amor, 2 horas. Mira, aquí está la manecilla del reloj. Cuando el reloj llega aquí, llega tu papá. Yo veía el reloj y lo veía, así avanzaba. Mamá, ya llegó, ya va a llegar mi papá, sí. Pues pasaba 1 hora, 2 horas y yo así. Llegaba la hora de comer y me decía mi mamá, vente a comer. Y yo así, no, es que ya va a llegar mi papá, mamá.
3: No me digas.
2: Y no llegaba. Sí. No llegaba, sufrí mucho tiempo por mi papá, sí me hizo mucha falta, hasta el día que mi hijo nació. Como que hice a un lado ese dolor y dije, no puedo creer que mi papá nos haya abandonado. Si yo acabo de conocer a mi hijo y ya me enamoré de él.
0: Hoy entiendo que ese niño hizo lo mejor que pudo con lo que le faltó. Y aunque él nunca supo la herida que dejó, yo sigo sanando. No sé él. Porque no fue mi culpa necesitar a mi padre. Que Dios te perdone. Porque yo creo que será muy difícil que pueda hacerlo.
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0: acuerdas, mi amor?
1: Decía enloquecer.
2: Un mes ya sin trabajo, no tengo dinero.
3: Ese grito ametralladora, señoras y señores, se va hasta Dallas, Texas. Porque allá vive la gente del estado de Veracruz.
4: Veracruz, cómo extraño a mi Veracruz.
3: Buenos días, genio Lucas. Soy Francisco. Dice, por favor, envíeme el contacto. Ah, no, no es Francisco. Pues, ¿quién me escribe, hombre? Buenos días, dice, manda un cuchi, cuchi, cuchi, cuchi. Para los de Veracruz e Hidalgo, te escuchamos en Dallas, Texas, por internet.
5: Cuchi.
3: Qué bueno que lo aventaste, hijo. Ya ando haciendo yo también tu trabajo. Ya dije, cuchi, cuchi, cuchi, cuchi.
5: Ah, no, no, no, claro que no. Eso me pertenece a mí.
3: Claro, se lo dejamos todo, señor. No se preocupe. Amigos de Hidalgo y de Veracruz en Dallas, Texas, saludos. Oiga, ¿qué pasa en Los Ángeles, California? Antes que nada, felicito a nuestra ganadora de la despensa en la ciudad de Los Ángeles. Ahora, en el mes de mayo, su amigo de las mañanas quiere asarle carne a su mamita preciosa en cualquier parte de Los Ángeles para ella y sus invitados. Le invito para que me llame al 1-877-354-3646 y se registre. ¿Qué más pasa en Los Ángeles, Omar Fierros?
6: Si hay gente que se pone nerviosa al manejar, al sacar su licencia de manejo, ahora imagínense los pilotos de aviones. Lo digo porque en Fullerton, un piloto que se puso nervioso en su avioneta le pidió ayuda a las autoridades para aterrizar su avioneta. Por lo que una avioneta del California Highway Patrol subió al aire y ayudó al piloto a aterrizar sin ningún problema.
7: Bueno, ¡qué susto!
6: Genio, faltan 41 días para que dé inicio el Mundial. Por lo que negocios y residentes de Englewood se preparan para recibir a miles de aficionados de todo el mundo. Así lo dice el concejal Alex Padilla.
8: Van a estar en un lugar que van a poder celebrar lo que está pasando, no solo con la comida y los restaurantes, por otros negocios también. Nosotros de la ciudad estamos trabajando con la policía local, con la policía del estado y federal.
6: Aparte de la seguridad, la ciudad se está coordinando muy de cerca con los negocios locales para evitar un tráfico más congestionado de lo común.
9: Estamos preparados con todo, estacionamiento, un sistema de tráfico de pedicab para llevarlos al juego y
10: regresarlos
9: aquí. Es las bicicletas que los llevan a uno, pueden estacionarse aquí cerca al restaurante y ya se van al juego y regresan.
11: Nosotros estamos ya 19 años aquí en Inglewood. Y sí, quedamos como a 4 bloques de aquí del Sophie Stadium.
6: Y bueno, chiquillos, eso es lo que está pasando en My Beautiful Los Angeles.
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0: Es Mariel Pecas con la chispa de buen humor.
1: ¡Ay, cómo me duele! ¡Cómo me duele! ¡Cómo me duele que me saquen a bailar! ¡Que me saquen a pasar! ¡Lupita!
2: ¿Qué pasa, mi Vale?
1: Así le hacía el Vale, ¿verdad?
2: Sí, así le hacía, Pecas.
1: Híjole, de seguro muchos ya se olvidaron de él.
2: Así es, Pecas, de repente pues la gente se va y dices tú, no, pues siempre va a quedar ahí en el corazón de las personas, pero de repente pues pronto se olvidan de ti, mi corazón, y eso es bien triste,
1: Pecas. El muerto al pozo.
2: Y el vivo al gozo.
1: ¿Cómo sabe usted tanto, señorita Román? Había un bombero tan exagerado, pero tan exagerado.
2: ¿Y qué pasaba con ese bombero?
1: Que quería apagar un incendio.
2: Ajá.
1: Con galletitas de agua, ¿sí?
3: Dice que el Pecas dijo ahorita dentro de sus cosas graciosas, bueno, a mí se me hacen graciosas, no sé a usted, ¿verdad? ¿Cómo uno cuando se muere, cómo lo olvidan rápidamente, no, señor Aníbal Dés?
4: Muy rápido, Alex, y es cuando también pues dicen, qué bueno era, ¿no?
3: Y hay una persona que iba a hacer mucho por México, aunque otros dicen, no, no es cierto, tenía conectes con mafiosos también, iba a hacer pan con lo mismo. Pero por lo que yo vi, no, ¿eh? Él luchaba contra todos los partidos, contra todos los políticos, contra las agencias gubernamentales, contra los federales, contra los estatales, contra los policías locales. Él peleaba con todo mundo. Pero tristemente, después de su asesinato en el mes de noviembre, hoy, 2 de mayo, no ha pasado mucho tiempo. Y ya muchos ya no lo mencionan. Ya no lo recuerdan. En México, los hechos más violentos se han concentrado en la guerra contra el narco y la violencia relacionada con el crimen organizado, especialmente en las últimas décadas. Esto ha generado un alto número de homicidios, desapariciones y otros delitos violentos en diversas regiones de la República Mexicana. Y hay un hombre que está luchando solo contra el mundo y tiene una labor titánica. El alcalde de Uruapan, Carlos Manzano.
5: Y el mensaje a la presidenta de la República, con todo respeto, pues nosotros no tenemos intención de pelearnos con la presidenta de la República. La respetamos, la apreciamos, la estimamos. Creo que es una mujer preparada. Habrá algunos que están de acuerdo, no están de acuerdo. Cada quien tiene su afinidad política y es respetuosa en esta democracia. Sin embargo, quizá a lo mejor yo esté equivocado dentro de mi visión o de la visión que la mayoría de mexicanos tenemos sobre lo que se requiere actuar para frenar este cáncer social. Pero pongamos que ella tenga razón y vamos a darle el beneficio de la duda. Si ella considera que la estrategia, desde la visión que ella tiene, es la correcta, pues que a la brevedad se actúe en Uruapan. Si ella cree que va a detener a los delincuentes sin un disparo y se van a entregar, pues que ya lo haga, que mande al secretario Harfuch a limpiar todos los cerros a los grupos que están matando, que están extorsionando a los aguacateros, que están matando niños. Y créanme, si ella lo logra lo más pronto posible, yo presento mi renuncia, mi separación del cargo.
3: Si este hombre, Carlos Manzano, se lanzara de presidente de México, ¿usted lo apoyaría? Eran los sueños guajiros con los que cargábamos. Es más, hasta Manzano le puse. Válgame Dios y la Santa Virgen. Bueno, dicen que hasta el mejor cazador se le va la liebre. Mejor, como decía mi abuela, se inventaron los pretextos y se acabaron los...

0: 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Llamada número 1 hoy, sabadito bonito.
1: Es tan solo una fábula inventada por ti.
0: Tenemos llamada a León, Guanajuato en acción. Buenos días, Dulce.
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3: Ay, genio, qué sorpresa tan hermosa. Buenos días. Híjole, me hizo mi día, ¿eh? Bueno, hasta el calor se me quitó.
0: Oye, discúlpame que cumpliste años y nunca vi tus 1,000 mensajes que me mandaste, Dulce.
3: Nunca es tarde, genio, nunca es tarde.
0: ¿Cuándo fue tu cumpleaños, Dulce?
3: El 27 de marzo.
0: 27 de marzo, a petición de Dulce, que nos pide un cuchi cuchi como regalo. Lúcete, chamaco.
4: Cacheca, checa, checa, checa.
0: Ah, qué regalazo para ti, Dulce. ¿Qué vas a hacer con ese regalo tan hermoso?
3: Guardarlo en mi corazón, presumirlo y andar con mi sonrisa por el mundo.
0: Van a verla caminar por las calles de Guanajuato y van a decir, mírala, ahí va la del cuchi, cuchi, cuchi.
3: Esta ya se volvió loca, siempre anda sonriendo.
0: Oye, Dulce, hice una mención ahorita, qué triste es olvidarnos de la gente que intenta hacer cosas buenas en la vida, ¿no? Desgraciadamente la vida sigue, las tiendas siguen abriendo igual, los semáforos trabajan igual, la gente sigue yendo a su trabajo y uno se muere y se acaba el corrido. Decía yo, qué triste que nos hayamos olvidado de alguien que pudo haber hecho una gran diferencia en nuestro México, pero pues no alcanzó a llegar a la meta.
3: No, genio, permítame corregirlo. El nombre de Carlos Manso aquí en México suena más fuerte que nunca. Somos miles de personas que estamos con el movimiento del
0: sombrero.
3: Independiente del sombrero. Sí, somos miles. Si usted se dará tiempo de entrar a las redes sociales, verá que en todos pedimos justicia, seguimos con el legado de nuestro Bukele mexicano, estamos luchando pidiendo justicia, estamos a favor de su señora esposa Grecia Quirós, porque está haciendo bien su trabajo.
0: Grecia, ella sí está trabajando. Grecia tiene la misma fuerza que

0: máximo.
1: Bendito
0: no,
1: sea Dios.
0: No nos hemos olvidado de él.
1: Qué bueno.
0: No, incluso su señora esposa cada mes le hace su misa, invita a la gente, la señora convive con la gente. Con ella sí hacen fila para tomarse fotos, ¿eh?
1: Y fíjese
0: la señora
1: que
0: Grecia es muy amada.
1: Yo anduve detrás del señor Manso para platicar con él. Primero alguien que hizo una página de él, pues lo contacté y me dijo, oh, te voy a mandar con las personas que pueden llevarte al señor Manso, y luego me pasaron a otro, y ese otro me pasó a otra, y esa otra nunca me hizo llegar con el señor Manso. Ya cuando lo mataron, ya borré todas las cuentas, dije, no tiene
0: sí,
1: ningún
0: sí, dicen
1: caso.
0: Que está muy difícil llegar hacia ellos. Está como quien la apoya mucho son los amigos.
1: Oiga,
0: los
1: pero
0: ¿qué
1: mejor apoyo pudo haber tenido en Estados Unidos que un programa que se escucha en casi todo el país? Y era para que recibiera todo el cariño y apoyo de nuestra gente del extranjero, para decirle, queremos volver a nuestra tierra en paz, señor Manso, ayúdenos. Pero pues no, nunca hubo esa comunicación con nosotros.
0: Pues hubiera sido más fácil, si se hubiera podido mandar a alguien directamente a Uruapan, hablar con él y decirle, hay un programa en Estados Unidos que lo quiere entrevistar. Si sí lo hubiera hecho. El señor Manso era muy, muy de pueblo. Él era
1: sí,
0: de pueblo.
1: Sí, no, yo sé. A ver, déjeme ver cuál fue el último mensaje que tuve con ellos.
2: Carlos Manso.
1: Ah, les mandé yo de grabaciones de todo lo que hacía y sí, lo vamos a comunicar. Pero pues nunca se pudo llegar a él. Dulce preciosa, feliz cumpleaños en inglés para que te quede bien grabado. Happy birthday to you, niña, ¿eh?
0: Gracias, genio.
1: Mande.
0: Un favor muy grande, grandísimo. Sí. Se lo quiero pedir a solas. Es un favor chiquitito.
1: Ah, ok.
0: ¿Sí, entonces, se puede?
1: Claro, con todo el gusto del mundo. Felicidades, Dulce, no te vayas, porque ahora Andy Valdés nos dice, hoy sábado 2 de mayo, qué famoso, famosa, está de fiesta.
3: Sabadito alegre, familia bonita, ¿cómo están todos los que ya están conectados a lo largo y ancho aquí en el show más familiar de la radio en español con Alex, el genio Lucas, en este 2 de mayo del 2026, Día Mundial del Atún? ¡Qué rico es el atún! Iniciamos con el cumpleaños de Farruko, cantante puertorriqueño, cumpliendo 35 años de edad. Mon Laferte, cantante y compositora chilena, hoy está cumpliendo 43 años. The Rock, Dwayne Johnson, ex luchador profesional, ahora actor de películas de acción, está cumpliendo 54 años de edad. La Roca, ¿qué creen? La cantante chilena Miriam Hernández está cumpliendo 61 años. La recordamos por canciones como El Hombre Que Yo Amo. En un día como hoy también nace en Guasave, Sinaloa, el Bebeto, Carlos Alberto García Villanueva, conocido como el Bebeto, está cumpliendo 36 años de edad, cantante y compositor. En un día como hoy fallecía en 1519 el genio italiano Leonardo da Vinci. Vinci fallecía en Francia. En un día como hoy estuviese cumpliendo 86 años Raúl Padilla, el Choforito, sí, el Choforo, estuviese cumpliendo 86 años. Juliáncito Figueroa, Julián Figueroa, el hijo de Joan Sebastián y de Maribel Guardia, hubiese cumplido 31 años de edad el día de hoy. En la historia, en 1945, en la caída de Berlín, la Unión Soviética anuncia la rendición de Berlín en la Segunda Guerra Mundial tras el suicidio de Hitler. Y en el 2011 es la muerte de Osama Bin Laden. El líder de Al Qaeda era abatido por las fuerzas estadounidenses en Pakistán. Era lo que pasaba en un día como hoy. Que su sabadito sea genial.
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0: Buenos días, Omar. Feliz cumpleaños, tu mamá, la señora Lupe Jacobo. Feliz de saludarte en este programa. Y a todos los cumpleañeros, muchas, pero muchas felicidades. Omarcito, aquí te va este mensaje a nombre de tu mamá, que te quiere mucho. Ya lo escuchó, cumpleañero, cumpleañera. Felicítese usted si nadie llama a la radio. Feliz cumpleaños, querido hijo. No importa cuántos años cumplas. Para papá y mamá, siempre serás el niño pequeño. Eres nuestro regalo del cielo y la mayor bendición que Dios nos pudo dar. Te deseo mucha felicidad en este día que estás cumpliendo un año más de vida. Que puedas ver realizados todos tus anhelos y que siempre estés rodeado de personas que te aprecien. Porque mamá y papá siempre quieren lo mejor para ti. ¡Feliz cumpleaños! Buenos días, Omar.
1: Hola, buenos días.
0: ¿Cuántos años cumples, muchacho?
1: 29.
0: 29. ¿Cuántos años tenías cuando te llevaba a tu mamá a mis promociones, Omar? ¿Te acuerdas?
1: Yo creo que como unos 4 o 5 años.
0: ¡Exacto! Eras un bebé, un niño ahí corriendo en mis promociones. Y a mí me daba gusto ver llegar a tu mamá, a ti, a todos los que siempre me apoyaron en la ciudad de Salinas. Y mira, saludarte hoy ya siendo un jovenzote ya. ¿Sigues estudiando, Omar?
1: No, ya acabé de estudiar.
0: ¿Qué haces ahora, Omar?
1: Soy un analista de nómina.
0: ¡Ah, qué padre! ¡Feliz cumpleaños, amigo, eh!
1: Pues muchas gracias.
0: Pásame a tu mamita preciosa para saludarla y gracias, Omar, por recibir mi llamada, ¿eh?
1: Gracias a usted.
0: Gracias, Omar.
1: Aquí se la paso.
2: Sí, bueno.
0: Qué rápido creció tu hijo, Lupe.
2: Pues, como bueno, todos creen.
0: Bueno, nuestros hijos.
2: Que quedaban chiquitos.
0: Sí, nuestros hijos. Mi Omarcito también ya tiene 34 años. Cumple, en este mes de mayo cumple sus 34 años. Jesucito en el mes de junio, 24. Qué rápido se nos fue la vida, Lupe.
2: No. Se nos fue la vida rapidísimo. Parece que fue ayer que andábamos, que tu hijo le andaba ofreciendo chetos a mi hijo.
0: Sí, sí, sí, sí. Y siempre fue el trato así de amigos, de familia, con toda la gente que siempre me siguió a mis promociones. Y miren, gracias a ese cariño y apoyo que yo recibí de la gente de Salinas, de aquí salimos para todo el país. ¿Quién iba a pensar que en esas promociones sencillas que hacíamos, hasta dónde íbamos a ir a parar, doña Lupe?
2: Pues sí, hasta dónde estoy ya. Gracias a Dios que crecieron bien y pues a lo menos no tuvimos ninguna dificultad con él, ni nada. Me salió buen muchacho usted.
0: Bendito sea Dios, Dios se lo siga bendiciendo. Y qué padre que llamó a la radio para felicitar a su muchacho. Y aquellos que tienen cumpleañero o cumpleañera en casa y no lo saludan en la radio, como dice el señor de la radio, ¡la se vale!
3: ¡Extra, extra! ¡Ya llegó Mr. Noticia! El señor Jaime Piña.
4: ¡No se vale!
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0: Mister Noticia.
4: No se vale. Qué recuerdo, Alex. Se acuerda de los niños. Qué padre, ¿eh? Bueno, en Nueva York, $800 millones costó el chistecito de las violaciones sexuales de los sacerdotes de New York. $800 millones. Ese fue el acuerdo extrajudicial al que llegaron con 1,300 vivientes de violaciones, lo que una de las indemnizaciones más cuantiosas de la oleada de estos clérigos, pues calenturientos, perdonen la expresión. Este acuerdo judicial solo es superado por el de $880 millones alcanzado por los curas de Los Ángeles el año 2024. Sin lugar a dudas, las organizaciones religiosas deberían tener más cuidado y observar los comportamientos desde el seminario y evitar estas tragedias, porque pues se tiene mucho contacto con los niños en todas las religiones donde suceden estas desgracias. Y la verdad que duele mucho en todos los aspectos. Y ¿sabe qué? No cuidar y no vigilar y no estar atentos de lo que está sucediendo, no se vale.
0: 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Y si no quiere ir a Japón porque no le gusta el sushi, pues váyase a Europa. Está Holanda, Bélgica, Inglaterra, España y Francia. Lugares maravillosos, lugares exóticos, lugares bonitos en Europa. 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Porque vacaciones se dice Jaime Piña.
4: ¡No se vale!
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16: Hoy hablamos del tricampeón y vigente campeón del mundo y bicampeón de América, la selección argentina, con su máxima estrella, Leo Messi.
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16: La selección argentina llega a la Copa Mundial de la FIFA de Estados Unidos, México y Canadá 2026 como una de las selecciones más temidas del mundo. Con una rica historia que, por supuesto, incluye esas tres estrellas, sus tres títulos del mundo en 78, 86 y 2022, pero además con una generación dorada, liderada por figuras experimentadas y nuevos jóvenes talentos mostrados y dirigidos por el técnico campeón del mundo, Lionel Scaloni. Con Scaloni en el banquillo, Argentina combina experiencia junto al mejor jugador del mundo, y sigue teniendo ese hambre de gloria apuntando a repetir o mejorar su desempeño tras el título logrado en 2022 en la Copa Mundial de Qatar.
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0: ¿Eres de Bakersfield, California? Te llamas Edwin Rosales, Martín Rodríguez, Luis Ramos, María Quesada, Alicia Gallardo, Natalia Arriaga o Yolanda Valencia. ¡Atención, atención! Cualquiera de estas personas ya mencionadas que me llame ahorita ya tiene sus 4 boletos para ver al caballero de la hipnosis, John Milton, presentándose hoy en Bakersfield, California. Un saludo a la gente de Las Vegas, Nevada, en El Toro y la Cabra. Están recibiendo a todos los graduados 2026. Pueden llamar para hacer su reservación en El Toro y la Cabra. O, si desea, puede llegar ahí sin ningún problema con su graduado o graduada y la fiesta va a ser en grande en El Toro y la Cabra. Ahí con mi amigo Javier Barajas, donde dice, genio, genio, genio, aquí hacemos la pasta, ¿eh? Aquí la hacemos. Y un día fui, es cierto, ahí me enseñó cómo estaban haciendo la pasta. Genio, genio, genio, ven, para que veas, aquí horneamos el pan. Y ahí estaban horneando el pan. Genio, genio, ven para acá, para que veas cómo hacemos las tortillas. Y ahí tienen haciendo a las tortillas a muchas señoras, a quienes mando un saludo, a la gente de la cocina, a los bartenders, a los meseros, a toda la gente amable de El Toro y la Cabra.
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0: Dice que escuché que el jardinero pide a Estados Unidos que lo manden a este país para ser juzgado. Pero México ya dijo que no. Pues, ¿qué más querrán esconder, oiga? Otro que también ya andan tras sus pasos, tras sus huesos, el hermano del Chapo Guzmán.
2: Helicópteros de la Policía Federal y elementos del ejército entraron con todo al nido de Aureliano Guzmán, más conocido como el Juan. Esto en la sierra de Tamazula, Durango, por lo que elementos del ejército solo tenían una misión: capturar al hermano de Joaquín Guzmán, no era el Chapo, lo cual no se dio, pero sí detuvieron a 10 hombres cercanos de su confianza.
3: Están desarrollando acciones operativas desde la mañana en Sinaloa, específicamente en Badiraguato y en los alrededores. Hay acciones del Gabinete de Seguridad, principalmente encabezadas por la Secretaría de la Defensa Nacional. Ya hay detenidos, todavía no se confirma la detención de este sujeto, pero las operaciones continúan en este momento.
2: No, y es que desde que agarraron al Chapo, su hermano el Guano tomó control de cierta parte del cartel de Sinaloa, por lo que los Estados Unidos también buscan su extradición si es capturado.
4: El promedio de homicidios todavía en Sinaloa está en el orden de los 120 al mes. Y antes de la guerra teníamos 45, más o menos en promedio. Es decir, todavía estamos casi 3 veces por encima de lo que había.
2: La recompensa de los Estados Unidos sigue en 5 millones para el Guano y 10 millones para Jesús Alfredo Guzmán e Iván Archibaldo Guzmán, hijos del Chapo. Y pues se ve que muy pronto pues se les puede acabar el corrido, ¿no?
5: La familia Guzmán no se acaba. El cartel sigue fuerte operando. La noticia ya fue confirmada y resalta el nombre del Guano, los Chapos.

0: Martín Rodríguez.
1: Alex, buenos días, dime.
0: ¡Duérmase! Y va a quedar bien dormido Martín Rodríguez. Y yo le voy a decir... ¿Mande? ¿Nomás qué?
1: Perdón, por interrumpirte, nomás es como la Catrina. No, que te joda tu abuela, no me quiero interrumpir, levántate como Catrina.
0: No, hombre, que Dios guarde la hora, Martín.
1: Dios guarde la hora, Ale.
0: Ya tienes tus 4 boletotes, Martín Rodríguez.
1: Muchas gracias, Alex. ¿Cómo le hago?
0: Ahora le voy a dar la manera de cómo va a recoger sus boletos y además lo voy a pasar a que salude a John Milton el día de hoy. ¿Cómo la ve, Martín Rodríguez?
1: Ah, maravilloso, Alex. Bendiciones, Dios es grande.

0: estoy enojado con el señor Marco Antonio Solís. Porque pues no es original. ¿Cómo se atreve a copiar a Natanael Cano, hombre? ¿Cómo puede quitarle el trabajo y la creatividad de este muchacho, hombre? Es una broma, ¿eh? Hoy día es curioso cómo lo malo se hizo bueno y lo prohibido normal. Vamos a escuchar cantar a Natanael Cano la canción que acabamos de escuchar de Marco Antonio Solís. Y eso es cantar, me cae que yo cuando canto todos, ¿por qué me critican? ¿Qué es eso? ¿Por qué no me dejan brillar con luz propia cuando yo canto, oiga?
1: Eres un estúpido.
0: Ah, bueno, sí, sí, eso es cierto. Decía yo, ¿cómo lo malo se hizo bueno? Y lo prohibido normal, oiga. Algunas mujeres encontraron la mejor manera de no trabajar y hacer dinero.
2: Why I'm deleting my OnlyFans. So I'm not, but the only thing that gets clicks is outrage bait like this.
0: Es una muchacha que se dedica a hacer negocio en OnlyFans, una plataforma que permite a los caballeros ir más allá de la imaginación. Y que desgraciadamente el morbo a través del paso del tiempo siempre ha sido muy buen negocio. El morbo vende y seguirá vendiendo a través del paso del tiempo. Este segmento no va a hacerle publicidad a una página que ya sabemos que no la necesita porque millones de personas todos los días ingresan a dejar sus billetes. Yo traje esta historia a la mesa porque hay una situación que viven Laila Kelly y su señor esposo con el cual viven durante 19 años juntos. La creadora de contenido para adultos explicó que su esposo está muy al pendiente de su carrera. La estrella de OnlyFans, Laila Kelly, con quien lleva casi 19 años de matrimonio, está demostrando que es posible mantener una relación sólida a pesar de vivir una dinámica poco convencional y sin prejuicios y sobre todo sin moral. De acuerdo con la mujer de 34 años, su relación se basa en la comunicación y honestidad. Olvídese de la lealtad. Su esposo decidió darle un pase libre para que durante todo el 2025 le permita dormir con cuantos hombres desee a lo largo de Nueva Zelanda. Una medida que para algunos podría ser desconcertante. Para este matrimonio es una forma de agregarle emoción a su vida conyugal y les permite explorar nuevas experiencias juntos. En una entrevista con el medio Daily Mail, la famosa compartió más detalles sobre su relación única y cómo manejan los celos. Laila Kelly, quien gracias a su popularidad en la plataforma para adultos, fue nombrada la mejor estrella de Nueva Zelanda en cuestiones pornográficas durante 2 años consecutivos, desde el 2023 y al siguiente 2024. Mi esposo y yo estábamos por entrar en nuestro aniversario número 19 y pensamos que el pase libre sería una forma divertida de darle un toque diferente a nuestro matrimonio. En el pasado hemos experimentado con otras personas en el dormitorio y este año queremos hacerlo de forma más regular y compartir nuestras experiencias con nuestros fans en línea. Por si fuera poco, la estrella de OnlyFans afirmó que disfruta ver cómo sus seguidores se emocionan al verla con hombres que no son su esposo. Me pregunto yo, ¿a esto hemos llegado con la modernidad y los nuevos tiempos? ¿O es que yo soy un persinado o usted también, oiga? El genio Lucas. ¿O soy un mojigato? ¡Vamos a las llamadas telefónicas! ¡Phoenix en acción!
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0: ¡Buenos días, Fortino! ¿Cómo está usted, Fortino?
4: Buenos días, genio. ¿Cómo está? Buenos días aquí.
0: Qué bueno, escuchando el programa. ¿Y qué pasó, Fortino? ¿Que quiere mandar saludos a alguien muy especial en su vida?
4: Sí, a mi esposa, 15 años mañana.
0: Ah, ¿qué quieres decirle a tu esposa, Fortino?
4: No, bueno, porque la quiero mucho.
0: Ella ya lo sabe, adoro, dile algo más bonito. Dile, ella es el amor de mi vida, es el aire que respiro, es mi corazón. Sin ella mi vida es como comer comida sin sal, tomar agua sin azúcar, de limón, no sé.
4: Es lo que le iba a decir, es el agua de todos mis días.
0: Está bien, Fortino. ¿Quieres que le ponga una canción bien bonita?
4: ¿Una canción, no? Aquí está escuchando.
0: Y... Ah, pásame la cumpleañera, por favor.
5: Se supone que es sorpresa.
0: Ah, pues es sorpresa. Tú haz de cuenta que no sabes nada. ¿Cómo te llamas?
5: Yo me llamo Ana Rubalcaba.
0: Señoras y señores, en estos momentos voy a tomar de sorpresa a Ana Rubalcaba para ponerle un mensaje de mucho amor de su señor esposo, Fortino, mi mejor amiga. Aparte de ser la mujer que amo, eres mi mejor amiga, la que escucha mi rutina diaria hasta quedarse dormida. Aconsejas todos mis problemas y te preocupas por mi salud. Dios me dio dones hermosos, pero amarte es mi virtud. Cuando me siento triste, tú devuelves mi sonrisa. En ti he encontrado todo. Eres mi aire, eres la brisa. En tus ojos me reflejo, igual que el mar refleja el cielo. Tu voz es mi melodía y tus brazos mi consuelo. No sé cómo agradecerte que seas parte de mi vida. Más allá de amarte tanto, eres y será siempre mi mejor amiga. Buenos días, Ana. ¿Cómo está usted?
5: Muy bien, gracias.
0: ¿Qué tal su sorpresa? ¿Le gustó?
5: Sí, pues era sorpresa.
0: Niños, pásenla bonito. Mañana dice Fortino que la va a llevar a la tienda a comprar todo lo que le guste, me dijo. Esa va a ser esa era la sorpresa.
5: El que yo voy a pagar.
0: Ah, esa es otra sorpresa. Ve cómo está su cumpleaños lleno de sorpresas.
5: Sí, se fija cómo tengo muchos muy sorprendidas.
0: Ana y Fortino, solamente les voy a pedir un favor. Que sigan felices por los siglos de los siglos. Amor. Eso.
5: Ok, va, genial.
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8: En marzo de 1968, miles de estudiantes latinos en Los Ángeles decidieron que su educación no podía esperar más y salieron de sus salones. 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Celebrando nuestra historia, esta es América 250. Mientras el mundo luchaba por la libertad en la Segunda Guerra Mundial, un ejército de brazos fuertes llegó de México para alimentar a una nación. Eran los braceros, más de 4 millones de hombres que dejaron sus hogares para levantar las cosechas y mantener los ferrocarriles que sostuvieron nuestra economía en tiempos críticos. Su sudor y sacrificio no solo salvaron la agricultura estadounidense, sino que plantaron las semillas de las comunidades latinas que hoy prosperan en todo el país. Celebrando nuestra historia, esta es América 250. ¿Sabías que el color en tu pantalla tiene raíces latinas? Todo comenzó con el genio de Guillermo González Camarena. A los 23 años, este ingeniero mexicano patentó el primer sistema de televisión a color en el mundo. Su tecnología fue tan avanzada que la NASA la utilizó años después para enviarnos las primeras imágenes de Júpiter. Guillermo nos enseñó que la creatividad latina puede iluminar el mundo entero, desde nuestras salas hasta el espacio profundo. 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
1: No te cierres las puertas. Recuerda, ni se come una sola vez, ni se necesitan favores una sola vez. Procura tener tres virtudes en la vida: agradecido, leal y honesto. Digo, yo nomás digo.
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4: ¡Tómala! Gracias a Dios y gracias mi querido Alex Eugenio Lucas. Hoy sábado empiezan los cuartos de final de la Liga MX. Primer juego, Estadio Universitario en el Cerro de la Silla, en Monterrey, Nuevo León. Chivas Tigres, sí, Chivas Tigres. Chivas y cinco titulares que están en el Tri y en el Estadio Jalisco. Señores, Colonia Independencia, Atlas, Cruz Azul y mañana domingo Estadio Azteca, América, Pumas y Pachucas, Toluca. ¡Tómala! La señora Denise de Calaf vendió sus derechos de la canción Señora, Señora, ¿saben cuánto? En 2,500 pesos, y ahora se arrepiente y pues caray, por todos los medios está luchando por recuperar sus derechos. Esto hace 50 años, una regadota, quiere recuperar sus regalías que cada año, híjole, pues, imagínese usted, cada día de las madres, ¡cuánta feria! Dice que no lo hace por dinero, sino por un legado para todas las mujeres. ¡Tómala! Descarta la Fiscalía General de la República Mexicana detener al gobernador de Sinaloa, ahora con licencia, Rubén Rocha Moya, desoyendo órdenes de Trump y de las autoridades de Estados Unidos hasta que las autoridades puedan presenten pruebas contundentes que demuestren que en verdad están coludidos, con documentos y pruebas que en verdad demuestren su culpabilidad. ¡Tómala! Tras caída de popularidad, Donald Trump apela a votantes mayores en Florida para los comicios de medio mandato en la Florida y les pide salir a votar el próximo noviembre por su caída por el alza del costo de la vida y la guerra de Irán. Está medio difícil. ¡Tómala! Cristian Nodal ahora no se presenta en un concierto en Chile y le echa la culpa a terceros. Canceló una de las dos presentaciones, la segunda es mañana, y le echa la culpa a la disquera. ¿Y a quién cree más? A su padre. La razón fue que no llegaron los instrumentos de sus músicos y se le hizo muy caro pagar el transporte en avión. ¡Ah, qué regadas de este muchacho, caray! Para el programa de mi amigo Alex, ¡uy! El genio Lucas, temprano en la mañana, ¡tómala!
1: Oiga, señor Jaime Piña, ¿2,500 pesos fue lo que valió la canción de Denise de Calaf?
4: En eso la vendió hace 50 años, pero dice que con 250 años, con 1,500 pesos pagaba la renta de su casa.
1: Fíjese que la señora Denise de Calaf es brasileña, llegó a México y cuando compuso esta canción ya llevaba varios intentos, había escrito varias canciones, había tocado muchas puertas y no pasaba absolutamente nada. Entonces le llamó a su mamá y le dijo: mami, me voy a regresar a Brasil, desgraciadamente las cosas no salieron como yo pensaba. Mija, no te rindas. Si ya saliste, si ya estás más allá que para acá, inténtale. Gracias, mamá, te quiero mucho. Esa noche se puso a componer y nació esta canción, Señora, Señora, que desgraciadamente, pues, como lo escuchó, vendió los derechos y no puede cobrar mucho en cuestiones de regalías cada día de las madres. Que, por cierto, en 8 días lo vamos a celebrar. El próximo sábado estaré llamando a las mamás y usted puede llamarnos desde el viernes para que el día sábado le hablemos desde muy temprano, desde las 4 de la mañana, hora del Pacífico, a su mamita preciosa, para que el que madruga, Dios le ayuda. Otro personaje de la música que también me imagino que después se lamentó fue don Pedro Infante, quien grababa un disco, por eso sus familiares no pueden cobrar regalías, porque él grababa un disco, iba con la compañera disquera y le decía: dame 20,000 pesos por este disco, y es tuyo. Y las compañías disqueras, que eran muy colmilludas, decían: sí, sí, don Pedro, aquí están sus 20,000 pesos. Además, tenga 21, palchesco. ¡Ah, oh, qué buena gente! Decía don Pedro Infante, sin saber todo lo que iba a pasar en el futuro. Muchas veces, moraleja, señores, en la vida no hay que apresurarnos. Recuerde, los tiempos de Dios son perfectos.
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1: Váyase de vacaciones al Japón. Si no le gusta Japón, bueno, Japón es muy bonito. El sushi, la cultura, la limpieza, la organización. Podemos aprender mucho en ese viaje, créame. Ahora que si no quiere ir a Japón, váyase a Europa. Bélgica, Holanda, Inglaterra, Francia, España, le esperan. 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Porque vacaciones se dice Jaime Piña.
4: Mi querido Alex, si me permite, en el viaje de Europa, $200 de descuento si dicen, escucho a Alex, el genio Lucas.
1: No me diga.
4: ¿Eh?
1: Sí, de veras.
4: ¿Eh?
1: No me diga.
4: Sí, ahorita voy para allá.
1: Entonces vaya y llámele, por favor, a área 626-858-2419. 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Gracias, Mister Noticia. Nos escuchamos el lunes.
4: ¡Tómala!
1: Hoy le va a decir Cruz Azul al Atlas. ¡Tómala!
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0: 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Buenos días, feliz fin de semana, sabadito bonito. Está con nosotros de la firma unida, la Liga Defensora, el señor Gonzalo Sansores. Gonzalo, ¿cómo estás?
3: Muy bien y muchas gracias por tenernos aquí otra vez. Y te digo, mi gente, a veces, mira, no quiero oírme como el guy que, ay, todo malo. Yo sé que hay muchas personas que ayer la pasaron bien, todo bien, están yendo al trabajo, están en una buena actitud y todos. Está bien, estoy contento con esas personas, pero a veces hay ciertas personas que algo pasó y lo que quiero también dejar saber que no es el fin del mundo, le podemos ayudar. So, si tienen alguien que se metió en un problema, lo más rápido que lo arreglen, lo mejor.
0: 1-800-333-3676, por si tiene preguntas o tiene un problema ya, necesita un buen abogado y la firma unida, la Liga Defensora, está aquí para ayudarle. ¿Qué opciones tiene una persona después de ser arrestada por DUI, Gonzalo?
3: Pues mira, número uno es que hagan los exámenes de alcohol o soplar. Porque en ese momento, yo siempre digo que saquen el de la sangre, porque el de la sangre es mejor, ¿me entiendes? Para tus exámenes, cuando ya eres arrestado, ¿ok? Otra opción que tienes es después de que te han arrestado por DUI, tienen cierto tiempo, dependiendo del estado, por ejemplo, en California, tienen 10 días del día de arresto para conservar su licencia de conducir. So, también es algo que tiene que ser inmediatamente. Y no lo hacen solamente porque te dieron el DUI. No, tú tienes que aplicar y hablar a un número directo que tiene el DMV en orden para poder pelear tu licencia. So,
0: 1-800-333-3676, el teléfono que siempre debe de tener a la mano en caso de tener problemas con las autoridades. ¿Cómo construyen las autoridades un caso usando la vida digital de una persona, Gonzalo?
3: Mira, van a querer usar cualquier cosa que pusiste en el Face, cualquier transacción del banco que la persona hace, cualquier fotos que ponen en el Instagram o en el TikTok, videos con otras personas, tus mapas digitales, cuando tú vas aquí para allá y lo pones cómo llegar, todo eso es digital y ahí si pueden, puedan ganar esa información, lo van a querer agarrar y usarlo en tu contra, ¿ok? So, todo lo que usted haga siempre es evidencia en tu contra.
0: ¿Qué errores comete la gente después de ser investigada y que empeora la situación, Gonzalo?
3: Mira, hay muchas personas que se dedican a la mala vida, ¿verdad? Vamos a decir, y hacen cosas siempre y los investigan y ya les están diciendo, hey, para de hacer esto, o mira, estamos viendo que estás haciendo algo, o tenemos duda de algo, pero no tenemos toda la evidencia, hasta con los DUIs, ¿me entiendes? A veces con los DUIs, una persona lo para, oh, te dan un chance, el policía, y en realidad la persona dice, ah, pues me pasé una, otra vez, y eso sigue pasando.
0: Oye, Gonzalo, ¿y es difícil borrar el historial criminal de una persona por en caso de querer arreglar cuestiones de migración?
3: Imposible no, pero hay ciertas cosas que no van a aceptar inmigración.

0: hay ciertas cosas que ya que le dieron la condena no lo van a querer quitar. So, todo depende de tu caso. Es por eso cuando estás en el caso y lo estás peleando en el momento, es cuando esa persona tiene que llegar a la mejor opción posible.
1: ¿Cómo más nos ayuda la firma unida a la Liga Defensora hoy sábado, Gonzalo Sansores?
0: Número uno, por favor, hoy todavía queda sábado noche, si van a querer celebrar, no manejen. Mira, personas, ayer fueron arrestados, ¿ok? So, no va a cambiar nada hoy. So, si van a celebrar, por favor, no manejen y tengan un buen tiempo. Ya saben, si algo pasa, no estamos aquí para juzgar. Los pueden marcar por DUIs, manejando sin licencia, casos de drogas, casos violentos, casos sexuales, cualquier caso criminal, cuenta con la Liga Defensora. 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El Genio

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0: Un saludo a la gente que nos escucha en Lake Elsinore, la tierra de Mario Flores, el Perico, otro de los integrantes importantes de este programa que hoy día ya descansa en paz. Ángel Gabriel, ¿cómo estás? Saludos en Lake Elsinore. Felicidades en tu cumple de tu mamá Lola, que te quiere mucho. Feliz cumpleaños, querido hijo. No importa cuántos años cumplas, para papá y mamá siempre serás el niño pequeño. Eres nuestro regalo del cielo y la mayor bendición que Dios nos pudo dar. Te deseo mucha felicidad en este día que estás cumpliendo un año más de vida. Que puedas ver realizados todos tus anhelos y que siempre estés rodeado de personas que te aprecien. Porque mamá y papá siempre quieren lo mejor para ti. ¡Feliz cumpleaños! Buenos días, Ángel. Ángel.
1: Hello.
0: Feliz cumpleaños, muchacho.
1: Gracias.
0: ¿Qué le quieres decir a tu mami Lola?
1: I love you.
0: Pues con eso, dile, mamá, yeah, te quiero mucho, siempre me voy a portar bien, voy a tratar de que siempre te sientas orgullosa de mí, que voy a ser siempre un buen hijo. ¿Ok, Ángel?
1: Ok.
0: Ándale pues, muchacho, cuídate mucho. ¿Cuántos años cumples?
1: 23.
0: Gracias, Ángel. Gracias por recibir mi llamada y feliz cumpleaños.
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0: ¿Cómo quiere uno a sus hijos? ¿Verdad de Dios que sí? Aquí está mi hijo Omar Fierros, que su abuela le está enseñando cómo ser locutor. Es que muchas veces nosotros, si habláramos como lo hacemos normalmente, pues no tendría mucho efecto. Por ejemplo, esto sería yo. Amigos, ¿qué tal? Buenos días, les habla Alex Lucas. Pero si yo le digo, amigos, ¿qué tal? Buenos días, les habla Alex Lucas, pues hay un poquito de diferencia. Si don Vicente Fernández hubiera cantado como hablaba...
3: ¿Y cómo?
4: No me...
0: Entonces, pues no hubiera sido lo mismo. Dice, este video dice palabras altisonantes, entonces como usted es menor de edad, no puede verlo. Ya me bloquearon, chihuahuas. Ya que tenía don Vicente, que hablaba muy curioso. ¿Se imagina si como hablaba hubiera cantado? Pues nunca hubiera pegado. Entonces, Omar Fierros recibe clases de locución, de cómo debería de hablar, según su abuela.
5: Este es el rinconcito del muchacho alegre.
6: No, así no.
5: Primero el billete y luego me pegas.
6: No, viejona, ¿cómo te voy a pegar?
5: Pues no te parece nada.
6: Es que es más gritado. Ese es el rinconcito del boy.
5: Estás ya, güey, ya como... ¡Ese es el rinconcito del muchacho alegre!
6: Otro, el último.
5: Este es el rinconcito del muchacho alegre.
6: ¡Ya con eso! Oye, abuela, te quería preguntar desde el otro día, ¿cómo me escucho en la radio? ¿Sí hablo bien?
5: Pues, no te oigo. Sí tienes bonilla voz, sí, pero no te oigo.
6: Bueno, mira, escucha lo que hago,
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6: ¿Cómo ves?
5: Como que te hace más, tu voz verdadera, la más gruesecita, como más así como tú, porque hablas más gruesecito y allí como que fingiste.
6: ¿Por qué? ¿Cómo se escuchó mi voz o qué?
5: Como voz de jotillo, como algo así. No fingas así de delgadita la voz. Fíngela como tú la haces, porque tú tienes muy bonita voz. Pero así, ¿no?
6: ¡Ay, grandma!
5: Te estoy diciendo la verdad como tú me dices la verdad.
6: Pero si está gruesecilla.
5: ¿No es cierto? ¿No está gruesa?
7: Ok, pues, ¿qué tal si la hago así? Así como si me estuviera sirviendo mi queso producto marca El Mexicano.
5: Ándale, esa voz está perfecta.
6: Pero así era la otra voz.
5: Entonces, ¿por qué se oye como muy delgada, muy así como?
6: ¿Quién sabe? Pero las dos me gustan.
5: Haz lo que te dé tu chica. Pero no me andes comparando con nadie.
6: Ella, abuela, el otro día en Gilroy conocí una morra de Michoacán. Bonita la huella, ¿eh?
5: No, no es de Michoacán. Conoces de todo el mundo. No digas que de Michoacán. Tú conoces a Santa María, todo el mundo. De Michoacán, de Guanajuato, de Jalisco, de Zacatecas, de todas las partes conoces.
6: Pero ¿sabes qué es lo raro, abuela? Te lo juro que yo no las busco. Ellas solitas llegan.
5: Ay, tú tendrás miel en la pinche cuerpo, tendrás... Ay.
6: Aromas de Benamí.
5: Qué hablador eres, ni que fueras William Levy. ¿Cómo se te van a...? Que ahora sí la cagaste bien feo. ¿Cómo voy a decir yo? Voy al correo y todos los viejitos se me quedan viendo. Sería una pendeja loca.
6: ¿Quién sabe, abuela? ¿Cómo vas al correo?
5: Manca. Ahí voy toda choca con Jordi. Ya nomás Jordi me jala. Jordi me jala, ya quisieras. Y luego sale así. De que se quiere ahorcar el cabrón, pues no le camines tan recio. ¿Eh? Imagínate. ¿Cómo voy a estar yo de habladora diciendo lo que no es? Ay, estás bien mal.
0: Ya encontré la voz de don Chente Fernández. Él hablaba así, mire.
3: Ya nos fregaron. Les cayó la chota.

0: paró la policía en la película Picardía Mexicana, pues que era clasificada para mayores de 18 años. Y ahí le cae la chota a don Chente Fernández. Y oiga usted cómo le responde a la autoridad, con mordida y todo.
1: ¿Qué pasó? Pues que me comí, mi cuate. No, nada de cuate. Más respeto, que aquí la autoridad soy yo.
2: ¿Se ve que está duro?
1: No, ahorita se ablanda. En primer lugar, viene usted manejando con falta de precaución. Se dio a la fuga porque viene con exceso de velocidad. Y por si fuera poco, trae una señora en la cabina. Y además se viene pasando los altos. ¡Cuáles altos! Sea más comprensivo, mi superior.
0: Y deme la mordidita y ahí se arregla todo el asunto. Él es don Chente Fernández. Bueno, no hubo mucho diálogo al final de cuentas porque el espacio en Los Ángeles por hoy se nos acaba. ¿Sí?

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2: En Bakersfield, California, tenemos llamada. Está mi buen amigo Edwin Rosales. Estaba Edwin Rosales. Edwin ya tiene su pase directo para pasar a platicar con John Milton el día de hoy. Voy a estar en Bakersfield, California, dándole la bienvenida, diciendo: amigos, bienvenidos esta noche. Duérmase, porque ya va a comenzar la función de John Milton. Yo no sé si antes o después vaya a atenderles John. Tengo que llegar ahí, ponerme de acuerdo con él. No sé si tenga que concentrarse, pues. Entonces yo ya les aviso a ustedes que ya se registraron. Entonces, señor, señora, si usted no ha comprado sus boletos para Bakersfield, hágalo, todavía hay espacios, al igual en Salinas. Vaya a taquilla y ahí podrá obtener sus boletos para ver el día de hoy a John Milton en Bakersfield, mañana en Salinas, California. Hay una canción que se llama Préstame a mi padre. John Milton hipnotizó a Edwin Luna y lo hizo cantar esa canción, donde le brotó un sentimiento increíble, y está en sus redes sociales de John Milton, donde muestra la manera en que saca la voz y el talento de muchas personas, y cómo muchas personas han logrado el éxito gracias a John Milton. Esta canción se llama Préstame a mi padre y viene acompañada por una reflexión que se llama El día del entierro de mi papá. ¿Sabes qué pasará el día que entierres a tu padre? Ahí te vas a dar cuenta de que él era la única persona que quería que fueses mejor que él. Y ese día, el silencio pesará más que cualquier palabra que no dijiste. Recordarás sus consejos que antes te parecían exigencias, sus llamadas que a veces ignoraste, sus cuídate que sonaban repetidos pero estaban llenos de amor. Entenderás que detrás de su carácter, de su forma dura de enseñarte, había un hombre que cargaba sus propias heridas, pero aún así soñaba con verte llegar más lejos que él. Él no competía contigo, te impulsaba. No quería opacarte, quería superarse a través de ti, su hijo. Y quizás cuando ya no esté, comprenderás que su orgullo no estaba en lo que él logró, sino en lo que tú puedes llegar a ser. Por eso, si todavía tienes a tu padre vivo, no te esperes a perderlo. A veces, el amor más grande es el que menos sabe expresarse.
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0: escucharon cuántos lamentos se hace uno cuando ya no lo tiene o ya no la tiene? Préstame a mi padre. Edwin Luna y la Tracalosa de Monterrey. Atención Las Vegas, hoy sábado y mañana domingo. Se va de Las Vegas, el circo de los hermanos Caballero, presentando el circo chino de Beijing. Maravilloso, sorprendente, increíble, único. El malabarista más pequeño del mundo, Francesco Caballero. La contorsionista más increíble, Melody Caballero. Y muchos artistas circenses más. Saludos a los payasitos que han estado en el circo de los hermanos Caballero, Kiwiski, Tutti Frutti y ahora el payaso Chicharrón. Ay, por cierto, hoy continúa la fiesta de los niños. Hoy es el día de los bebés. ¿Tiene un bebé? Felicidades, hoy es su día. A su hijo, a su hija, a pesar de sus 20 años, todavía le dice, ¿bebé? Pues apapáchele porque hoy es su día. Y usted que es muy queda bien muchacho y le dice a su amor, hola bebé, ¿cómo haces? También felicítele porque hoy es su día. Gastón, platícanos.
1: Hola genio, hola amigos, muy buenos días. Ah, cómo sufrió mi compadre esta mañana. Lo dejaron encargado del bebé.

0: ¡Qué llorón eres!
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0: Oiga, a propósito de reuniones, saludos a mi buen amigo Erasmo, que me invitó a jugar fútbol el día de hoy en Santa María, California. Ya viene la Copa del Mundo, estamos a 40 días de que arranque esta famosa Copa. Por cierto, la más cara de la historia, ¿eh? Aquí lo que me da miedo es que a partir de ahora, que vean que la gente paga los $2,000, $3,000 por estar presente en el partido, así se vuelva ya una costumbre para el resto de los mundiales. Si de por sí no íbamos, pues ahora menos. Y mucha gente va a decir, ah, ¿cómo le lloras al dinero? Donde llora está el muerto. Bueno, fuera, créanme. Sí, no estaría yo quejándome tanto, pero es que se me hace increíble los precios que van a cobrar para esos partidos. Pero bueno, es algo que nos gusta y nos apasiona. Y si no fuera así, imagínense, no anduviéramos tan emocionados con la liguilla del fútbol mexicano que hoy arranca. Ahí está en la línea doña Juanita. ¿Qué pasó, doña Juanita? ¿Cómo le va?
1: Pues muy bien, Alex, gracias a Dios.
0: Qué bueno, me da mucho gusto. Oiga, doña Juanita, que su hijo se le va a trabajar lejos por una semana.
1: A Florida lo mandaron ahora, ya por allá va a volar.
0: ¿Sabe qué es lo que pasa? Que como padres siempre queremos tener pegados a los chamacos. Ayer escuchaba una historia que se me hizo muy triste, que una muchachita de, ¿qué será?, de 18, 19 años, su mamá se le casó con un gabacho. Y para los gabachos, en su cultura, es cumples 18 años, a volar, a buscar tu propio camino. Y dije, ¿cómo permites como mamá que pues le digan a tu hija, sí, ya vete, porque aquí ya no cabes, ya cumpliste la mayoría de edad? Qué corazón, ¿no? Qué difícil situación a veces para los hijos. Y si la niña estuviera preparada, yo creo que le sería más fácil, pero no, se puede ver que no. Entonces, por esa razón nosotros los latinos nos duele tanto cuando se nos van los hijos y no nos queda al verlos crecer, doña Juanita, como dice una de mis reflexiones. Cuando estabas pequeño, te cubría con mantas contra el frío, pero ahora que estás lejos, te cubro con mis bendiciones. Nunca dejemos de orar por nuestros hijos porque no sabemos en qué momento pueden necesitar del apoyo de Dios. ¿Eh, doña Juanita?
1: Ay, sí, está hermosa. También esa canción de los Tigres, qué bonita está. Pero pues ahora ya no hay discos, ¿a dónde? Solo en esas cosas de las redes.
0: Hay que modernizarnos, que... doña Juanita. Mire, si usted se hubiera modernizado cuando dejé de salir en la radio aquí en Salinas por un ratito, bien que se hubiera usted conectado y ni me hubiera extrañado.
1: Pues no, pero se me hicieron... Ah, y hasta me iba más temprano a caminar porque pues ya no lo escuchaba.
0: ¿Y ahora
1: pero
0: que ya
1: Dios
0: volvimos?
1: Le pedía a Dios que volviera y ay, Dios ya me lo concedió.
0: Muchas gracias, doña Juanita. Cuídeseme mucho, por favor. Y el lunes me la operan y todo va a estar bien porque usted está en las manos del doctor de doctores. Así sea.
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0: Hay gente que cuando se enferma y se toma la pastilla que le dio el doctor y dice, no me hizo nada la pastilla, compadre, no me hizo nada la pastilla, no sirve. ¿No será que me están haciendo brujería?
3: Sí, pues no hay trabajo, ya ves con todo lo que está pasando de migración, pues ya mucha gente se ha quedado sin trabajo.
4: Lo único que pues estamos pidiendo a las autoridades que tomen cartas en el asunto, la verdad, porque pues...
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5: Señores, muy buenos días. Sin duda alguna, cuando se vienen malas rachas, momentos difíciles, algunas personas, y perdónenme que lo diga y sí o la ofendo, pero personas ignorantes buscan la ayuda de un brujo para sacarlo de sus gases intestinales. O sea, de sus problemas, pues. ¿Cuál es el resultado? 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
6: Él dijo, oh, sí, dice, ¿sabes que tienes mano negra? Te están haciendo mano negra y todo eso. Y de ahí no ha parado, me ha estado mandando mensajes, me ha estado mandando la Santa Muerte.
5: Eso es lo que le pasó a esta doña de Los Ángeles, cual no reveló su identidad por vergüenza, quien le pidió ayuda a un supuesto brujo que se encontró en las redes sociales, quien le dijo que ella tenía mano negra y que le podía ayudar. Pero de ahí en adelante le pedía más y más. Más, más, más, más, más y más dinero.
7: pero lamentablemente estafadores saben cómo tomar ventaja de esta información. 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
9: Gracias a la chamana Yetzali, pues pudimos mejorar, él ya trabaja, ya no lo encuentro
10: tirado. ¿Ya viste, abuela? Le voy a llamar.
11: ¿O le vas a llamar a la chamana? Para preguntarle por qué eres qué, por qué te gustan tanto las mujeres. ¿O le vas a preguntar que si vas a ser un día rico?
10: No, que si un día voy a andar con Sofía Vergara.
11: Ya, chingates.
10: Abuela, qué negativa siempre.
11: Oh, pues no modo que ande contigo, pobre.
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0: 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Buenos días, ¿quién habla?
1: Buenos días, señor locutor. ¿Me puede dedicar una canción?
0: ¿Cómo no, señor? ¿Cuál canción quiere?
1: Señorita, por favor.
0: Te descubrí por el bigote. No puedes ocultar la cruz de tu parroquia.
1: Ah, no, claro que no. ¿Cuál bigote? Tomé mucha leche, por eso se me hizo un bigotazo.
0: Ah, por eso. Y como no se baña, pues la mugre se le pegó y parece bigote.
1: Eso, dijo el chavo del ocho.
0: Fíjate, hay gente que, pues, no lo va usted a creer. Y bueno, pues al escucharte así, deberíamos de creerlo. Pero existe una teoría, que pocos se atreven a mencionar en voz alta. Y hoy, en este programa, lo voy a hacer. No, no, tienes que decir, tengo mucho miedo.
1: Tengo mucho miedo, genio, ¿qué es?
0: Existe una teoría que pocos se atreven a mencionar en voz alta.
1: Ay, no, Dios santo, ¿qué? ¿Cuál teoría es?
0: Una narrativa oscura que afirma que detrás del poder político y financiero mundial existen rituales secretos heredados de cultos antiguos.
1: No puede ser.
0: Según esta conspiración, ciertas élites practican sacrificios y actos prohibidos para obtener poder, rejuvenecimiento o energía espiritual.
1: ¡Ay, no! ¡Qué horror!
0: La teoría sostiene que estos cultos no desaparecieron, solo se ocultaron.
1: Oh my God.
0: Cambiaron templos por salas privadas que reemplazaron altares por símbolos modernos.
1: Ay, no puede ser.
0: ¿Verdad o mito? Según se dice que quienes ocupan puestos importantes dentro de la política comen carne humana.
1: Ay, no puede ser.
0: Ahora entiendo por qué tienes poder. Ahora entiendo. ¡Porque eres invencible! No, pero ya en serio, ¿eh? No es en serio, yo no estoy echando guasa. Estoy diciendo la verdad. Según se dice, mira, el Bester Gordillo, dicen que se fue a África para que sacrificaran a un animal y de esa manera tuviera poder. Pero le dijeron, vas a tener que pagar un precio muy alto por obtener el poder. Y se le murió un nieto por andar haciendo esas cosas turbias, sucias.
1: No puede ser, ¡qué horror! ¿Cómo puede ver a gente así?
0: Y hay gente que dicen que come carne humana.
1: Ay, ¿a poco, genio?
0: ¿A qué sabe la carne humana, tú?
1: Me voy a tener que cuidar, si no, imagínate, cuando vayan por la calle, me van a querer comer toda.
0: No creo, hijo. No creo. Si no, ya te hubieran comido desde cuándo, hijo. No creo, hijo.
1: Bueno, es que todavía no le llegan al postre.
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0: Todavía no empieza el partido y mis hijos ya están sufriendo. ¡Cálmate, Jesús! ¡Cálmate, Omar! Que vamos a ganarle al Atlas fácil y con la chueca. Y somos campeones, vas a ver.

0: Luis Ramos. Luis Ramos.
1: Sí, aquí estoy.
0: Duérmase.
1: Ya estoy dormido.
0: ¿Ya estás dormido?
1: ¿Sueño?
0: ¿A poco hablas dormido entonces, Luis? Señoras y señores, Luis Ramos se va a ir a ver a John Milton totalmente gratis y tres acompañantes. ¿A quién vas a llevar, Luis?
1: Va a ir mi esposa y estoy pensando a ver cuáles de los amigos son elegidos para ir. No sé, todavía tengo una lista, a ver, tengo que elegirlos.
0: Tienes cuatro boletos y por ahí nos vemos. Ahí me dices, ¡eh, genio Lucas, yo soy el que ganó!
1: Ok, si va a ir por ahí nos vemos,
0: genio. Y le voy a decir a los de la tienda, véndale más caro la cerveza porque se entró gratis.
1: No te creas.
0: Luis, me da mucho gusto que participes con nosotros y que hayas ganado tus cuatro boletos para ver a John Milton. ¿Ya lo has visto o va a ser la primera vez, Luis?
1: Fíjate que fui a mirarlo a Irapuato, Guanajuato, e intenté dormirme, no pude. Fui aquí a Santa Bárbara también y tampoco no pude. Y pues ayer que estuviste haciendo el ejercicio, ey, también lo hice ayer por la mañana y tampoco no pude. Creo que esta es mi cuarta vez y voy a tratar de hacerlo. He seguido las indicaciones, pero no lo he logrado.
0: Ya llevo yo 7, 8 veces que lo veo y no he podido dormirme, ¿eh? Y también tuve un mano a mano con él solos y no pude, mano. A ver si también hoy me duermo, pero ya le dije a mi mamá, tú no dejes que me suba ahí o andar bailando ahí, brincando. No, tú cuídame. Ya le dije. Luis, sí. No te vayas, ahora te doy los... Mande, ¿qué ibas a decir, Luis?
1: Te decía que la vez que fui allá a Irapuato fui con mi hermana y mi hermana sí me dijo, ¿sabes qué? Me da miedo a mí. Le digo, no, tú relájate, no pasa nada.
0: Bueno, pues a ver cómo nos va esta noche, mi buen amigo Luis. Felicidades, ya ganaste. Blanca Rodríguez. ¿Qué pasó, Blanquita? ¿En qué le puedo ayudar, Blanca?
2: Buenos días. Yo ya compré mis boletos para ir a ver a John Milton ahora en Bakersfield.
0: Ajá.
2: Pero yo estaba escuchando que... Sí, les llamaba para que fuera ahí a mirarlo, para que tuviera la oportunidad de conocer a John Milton. A mí me gustaría hacerlo.
0: Corazón hermoso, tengo varios que ya están inscritos para eso. Déjame ver uno, pues, dos,
2: yo tuve
0: tres,
2: una llamada.
0: Está bien,
2: tuve
0: Blanca.
2: Una llamada de,
0: está bien, Blanca. Yo te voy a pasar. Ya si nos corren, que nos corran a todos, ¿eh? Yo te paso. Quédate en la línea, no te vayas. Agustina, ¿qué pasó, Agustina? ¿Cómo estamos en Fresno?
3: Pues muy bien, con mucho calor.
0: Me imagino. Genio, mande, preciosa.
3: Le estoy diciendo a la señorita que cuando usted no salía, yo pensé que mi radio no servía y lo tiré y le dije a mi hijo, cómprenme un radio que sirva, bueno, porque no puedo escuchar al genio Lucas.
0: Ya se le volvió una costumbre, ¿verdad?
3: Ya.
0: Sabe, a mí también, sí, no. También me da a mí mucho gusto que a pesar del paso del tiempo, a pesar de los cambios y de tantas opciones que tienen ustedes en su radio, nos sigan escuchando. Es un privilegio, es más, no es un privilegio, es una bendición. Genio, mande.
3: Es una, y luego es que nos me encanta. Yo a las 2 de la mañana ya estoy esperando que salga usted.
0: Yo quiero que rían, que lloren, que gocen, que disfruten, que aprovechen de su vida, del día, y sobre todo, si me permiten comenzarlo con ustedes, Dios se lo pague. Gracias.
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0: Jorge López está celebrando hoy su cumpleaños. Y su mami, la señora Patty, le dice: hijo, te quiero mucho. Y estas mañanitas y este mensaje de amor es para ti.
1: Por ti, sería capaz de dar mi vida entera, porque lo eres todo para mí. Desde que naciste, una parte de mi corazón te pertenece. Y solo puedo ser feliz cuando tú eres feliz. Que la paz es muy bonito. Querido hijo, en tu cumpleaños y siempre.
0: Hola, Ángel López.
2: Sí, gracias.
0: Tu mami no nos contestó. Tu mami no nos contestó, pero vamos a hacer algo, Ángel López. Más tarde, vas y le dices a tu mami: mami, vamos a oír mi voz en el podcast del Genio Lucas en Spotify para ver cómo salí, a ver si me oí bien. ¿Qué le quieres decir a tu mamá, Ángel?
2: Pues que la quiero mucho y pues pues nomás, ¿no? Que es la mejor mamá y la verdad agradezco por todo.
0: ¿Y tú te portas bien como hijo, Ángel?
2: ¿Mande?
0: ¿Tú te portas bien como hijo?
2: Sí, pero a veces tengo mis momentos donde no hay.
0: Se vale, Ángel, se vale porque estás creciendo y estás aprendiendo. Pero lo importante y lo más bonito es nunca faltarle respeto ni a tu mamá ni a tu papá, porque ellos te quieren siempre mucho y te quieren ver siempre bien, ¿eh?
2: Sí, sí.
0: Muchas felicidades.
2: Gracias, sí.
0: Y que cumplas muchos años más. Búscame en Spotify, Alex El Genio Lucas Podcast, Spotify. ¿Eh?
2: Órale, ok, sí, está bien.
0: Gracias, Ángel, cuídate mucho. Señoras y señores, hoy sábado, ¡ya nos vamos!

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Y por favor, sea feliz, de felicidad, de alegría, no de problemas, porque problemas da cualquiera.

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0: Ser un cuidador muchas veces es difícil, pues porque trae muchos retos. En este caso, mi esposo era soldado, ¿verdad? Independiente. Luego lo hieren y cuando regresa ya no puede hacer las mismas cosas que podía hacer antes. 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

Saben, tuve tantos trabajos. Fui lavaplatos, mesero y cocinero, peón y albañil, ayudante de mecánica, un mil usos cualquiera.

En cuanto llegamos a la dirección, me dijo que lo esperara y corrió a buscarla. Después de unos minutos, aquel león que llevaba yo de pasajero regresó convertido en el más

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0: ¿Qué por qué? Te permito que me hables así.
1: Que te ponga un alto.
0: Tal parece que hasta los demás han ido notando que falta mucha comunicación entre nosotros. Hemos tenido

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2: Hoy hablamos del tricampeón y vigente campeón del mundo y bicampeón de América, la selección argentina, con su máxima estrella, Leo Messi.
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2: La selección argentina llega a la Copa Mundial de la FIFA de Estados Unidos, México y Canadá 2026 como una de las selecciones más temidas del mundo, con una rica historia que por supuesto incluye esas tres estrellas, sus tres títulos del mundo en 78, 86 y 2022, pero además con una generación dorada liderada por figuras experimentadas y nuevos jóvenes talentos mostrados y dirigidos por el técnico campeón del mundo, Lionel Scaloni. Con Scaloni en el banquillo, Argentina combina experiencia junto al mejor jugador del mundo y sigue teniendo ese hambre de gloria, apuntando a repetir o mejorar su desempeño tras el título logrado en 2022 en la Copa Mundial de Qatar.
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Todos esos días que no te vi, me sentía triste. 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